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0: 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Radio Líder le informa la hora.
1: 5 horas.

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0: Amables oyentes, muy buenos días a todos ustedes. Sean cordialmente bienvenidos y bienvenidas a nuestro servicio informativo que se transmite desde la ciudad de Machala, capital bananera del mundo. Hoy estamos ya ombliguito de semana, miércoles 14 de octubre del año 2026 y ya son exactamente las 5 de la mañana con 9 minutos. Son las 5 con 9 minutos y le damos gracias a Papito Dios por regalarnos un día más de vida, porque definitivamente nos cuidó nuevamente, nos protegió mientras descansábamos. Y qué felices, qué contentos que estamos, porque sabemos que tenemos un Dios todopoderoso, misericordioso, amoroso, que nos ama a pesar de nuestras imperfecciones, reconociendo nosotros cada uno de que fallamos en ciertas áreas de nuestra vida, pero no importa, Dios ha sido bueno el día de hoy, pues nos ha permitido despertar y es lo maravilloso, ¿no? Esa bendición tan grande de poderla recibir en este día miércoles. Son las 5 de la mañana con 9 minutos, 5 con 9 minutos, y el libro de Salmos el día de hoy nos dice: estad quietos y conoced que yo soy Dios. Porque a veces la naturaleza del hombre a veces es querer resolver todo, todas las cosas y en el mismo día, si es posible. Y no es así, ¿no? Porque queremos resolver todo con nuestras propias fuerzas, a nuestra manera, y definitivamente no funciona así nuestra vida. Nos preocupamos mucho, pensamos demasiado, buscamos respuestas o tratamos de controlar situaciones que muchas veces están fuera de nuestras manos. Muchas gracias, director. En esta bonita mañana me hace muy bien este café por la mala noche que me hizo dar usted. Pero ahí estamos, qué rico café. Entonces, hay cosas que nosotros no podemos tener el control, pero Dios sí lo tiene. Por eso Él nos está diciendo aquí en este libro de Salmos: estad quietos. Y no significa quedarnos sin hacer nada, por supuesto, ¿no? Sino aprender a detenernos en tiempos de ansiedad y poder confiar y reconocer que Dios sigue siendo Dios, sigue teniendo ese control, aun cuando no entendamos lo que estamos viviendo, pues Él continúa obrando. Recordemos que Dios siempre seguirá siendo Dios por los siglos de los siglos. Mientras antes de nacer, pues Él seguía ya aquí, ¿no? Desde el principio hasta el final, siempre Dios estará obrando en nuestra vida. No importa, no le haga caso al ruido de los problemas. Permitámonos escuchar en esta mañana la voz de Dios. Por eso necesitamos a veces estar quietos y hacer silencio en nuestro corazón y dejar nuestras cargas delante de Él y recordar que Él es nuestro Padre Celestial, nuestro Altísimo. No todo depende de nosotros. Hay batallas, hay circunstancias, hay guerras, como usted le quiera llamar, desiertos, lo que usted esté viviendo. Entréguela el día de hoy a Dios y aprendamos a confiar en Él, encontrando paz en medio de la tormenta. Son las 5 de la mañana con 12 minutos, ya sabe, iniciemos el día siempre agradeciendo y confiando en Él. Estar quietos el día de hoy, estar quietos y conocer que tenemos un Dios supremo, un Dios todopoderoso. Vamos a iniciar nuestro servicio informativo con esta pequeña oración. Amado Padre bueno, te damos gracias por esa bendita palabra que nos hace confiar cada día más en usted. Gracias por regalarnos vida. Gracias por ser el proveedor de nuestro día a día. Gracias por ser el proveedor de vida, Padre. Gracias por proveer nuestra casa, por proveernos de trabajo, Padre bueno. Hoy queremos delante de usted reconocer que usted es ese Dios supremo, el todopoderoso, el gran yo soy, Jehová de los ejércitos, el que pelea por nosotros. Gracias una vez más por esa hermosa palabra para poder confiar aún en medio de desiertos, de circunstancias difíciles que creemos nosotros que no tenemos el control, pero sabemos que usted sí lo tiene. Perdónanos por las veces que la preocupación y el temor han ocupado nuestra mente, nuestro corazón. Ayúdanos en esta mañana a confiar más en usted. Ayúdenos a descansar en esas promesas que tiene usted preparados y guardados para cada uno de nosotros. Entregamos, Señor, en sus manos nuestros problemas en esta mañana, Padre bueno, lo entregamos, nuestra familia, nuestro trabajo, nuestros anhelos, nuestros proyectos, incluso toda preocupación, Padre bueno, entregamos el día de hoy delante de usted. Entregamos también este país, amado Dios, sabiendo que usted puede darnos, nos da esa sabiduría y da esa sabiduría a las autoridades que dirigen este país. Entregamos este país reconociendo que usted es el Dios todopoderoso y ese ser supremo que tiene misericordia con este país, que cada día se renuevan, cada mañana, Padre bueno, usted nos entrega este día para poder reconocerlo y saber también que tenemos que pedir perdón porque reconocemos que somos seres humanos imperfectos, pecadores y que fallamos. Entréganos esa paz, Señor, denos esa paz en esta mañana para poder esperar con sabiduría y actuar cuando sea necesario. Fue para poder creer que usted todavía sigue obrando en nuestra vida y en este país, aun cuando no podamos ver resultados, Padre bueno, sabemos que usted sigue obrando. Hoy decidimos, amado Dios, confiar una vez más en usted, así como usted nos está entregando este maravilloso día. Gracias porque sabemos que usted tiene el control de nuestra vida, tiene el control de nuestra familia, de nuestros hijos, de nuestro trabajo y de todo, Señor, lo que usted sabe que tenemos y necesitamos. Gracias una vez más y esta oración la hacemos en el nombre de nuestro Señor Jesús. Amén. Ya son las 5 de la mañana con 15 minutos. Son las 5 ya con 15 minutos en Líder Noticias. Y le damos la cordial bienvenida a nuestro director Ronald Armijo Rueda. Director,
1: muy buenos días. Mitad de la semana. ¿Cómo estás, Jessica? Buenos días. Saludos cordiales a nuestros amigos y amigas que ya se conectan con la amplia sintonía de la 101.5 Radio Líder Internacional, con nuestra frecuencia modulada y también en nuestras plataformas digitales, en el canal de YouTube, en el canal de Facebook también y en nuestro WhatsApp. Ya estamos conectados también, así que si usted quiere ser parte el día de hoy de este informativo, háganos llegar su mensaje de WhatsApp, su mensaje de texto, su mensaje de voz al 098-453-5570. Le vuelvo a repetir, este número debería estar en su teléfono celular, 098-453-5570. Son las 5 de la mañana con 16 minutos. 5 de la mañana con 16 minutos, importante introducción y como dice el Evangelio, ¿no? Y sabemos que a los que aman a Dios, todas las cosas le ayudan a bien. Esto es a lo que conforme a su propósito son llamados. Así que en ese momento de adversidad, póngale positivismo, póngale actitud. No se me queje, Jessica, por favor, es un día más, una oportunidad más. Vea usted, privilegiada, un día más le dio el Señor. Así que usted, amigo, amiga que nos escucha a esta hora de la mañana, póngale actitud el día de hoy, 14 de octubre del año 2026. 5 con 17 minutos. Carlitos Navarrete, muy temprano nos escribía. Muy buenos días. Yadira Aguilar, también muy temprano nos escribía. Quieren ser ellos los beneficiarios de las canastas navideñas en octubre. Así le llamábamos acá, ¿no? Quieren ganarse una canastita. Así que gracias por reportarse muy temprano. Alexandra Astudillo, muy buenos días también. Allá en el Cantón Arenillas, Inesita Simanca Cuello, infaltable también, don Ricardo Vega ya en sintonía, don Pedro Cruz en el Cantón Santa Rosa, también muy buenos días, y desde Oklahoma nos dice por acá un oyente, muy buenos días, bendiciones para todos, gracias, mire, nos envía un videíto el oyente desde Oklahoma, muchísimas gracias, don Guido creo que es, gracias desde acá, desde Machala, capital bananera del mundo. Son las 5 de la mañana con 18 minutos, 5 con 18 minutos. Un importante comunicado antes de darle paso a usted, Yalmar, de parte de la empresa de Aguas Machala. Chequeé este dato, ojo al dato, permítame revisar que se me fue la imagen, se me fue. Don Bolívar Bustamante, buenos días. Me olvidaba de usted, don Bolívar, ¿cómo le va? Muy buenos días. Un comunicado importante de la empresa de Aguas Machala informa lo siguiente: debido a las variaciones y cortes de energía eléctrica registrados en Machala y a escala nacional, informamos que se produjo un desperfecto en una de las bombas de agua de la planta de tratamiento González Rubio, afectando temporalmente el normal funcionamiento del sistema. Nuestro equipo técnico trabaja para solucionar este inconveniente y prevé concluir los trabajos este miércoles, o sea, el día de hoy, a fin de normalizar el servicio lo antes posible. Ofrecemos disculpas a los moradores abastecidos por esta planta y reiteramos nuestro compromiso de trabajar para restablecer el servicio ante esta situación fortuita derivada de las afectaciones eléctricas, informa Aguas Machala EP. Son las 5 de la mañana con 19 minutos, 5 con 19 minutos ya, avanza el reloj, avanza el calendario, noticias buenas, noticias malas, no hay agüita, que son noticias al fin. ¿Cómo le va, Yalmar? Buenos días, bienvenido.
2: Qué gusto saludarlo, director, muy buenos días, un placer como siempre estar con usted, con Jessica, con la audiencia, esperando que se encuentren bien, ¿no? A pesar de estas situaciones que se presentan en el transcurso de los días, algunos sectores que empiezan a presentar molestias, no solo de agua potable, otros sectores afectados con la falta de iluminación por los cortes reiterados de energía, algunos otros exigiendo, reclamando ante las autoridades los servicios básicos que indudablemente les son esquivos por años. Y bueno, de eso vamos a estar hablando. Oiga, más adelante. Dígame, director.
1: A ver, entonces el tema de la energía, pero el presidente lo dijo, creo que la semana pasada en cadena nacional. Y a propósito, hoy va a estar en cadena nacional el señor presidente de la República, Daniel Noboa, así en una cadena importante. Vamos a conocer qué es lo que sucede con los cortes de energía, porque él manifestó que las familias ecuatorianas deben estar tranquilas, porque a pesar que la oposición quiere que haya este tipo de bajones de energía, esos cortes no van a suceder. Así que estemos tranquilos, dijo el presidente la semana pasada en cadena nacional. Pero ya comienzan a haber inconvenientes con los cortes de energía. ¿Será que va eso a ser recurrente? Yalmar, ¿usted tiene algún conocimiento tal vez?
2: A ver, lo que pasa es que, director, al mínimo corte de energía pensamos que ya estamos con los racionamientos, ¿no? Culpamos al gobierno y eso es quizás la confusión. No existe un reporte oficial, no existe un pronunciamiento oficial de que vaya a haber cortes de energía. Lo que ha dicho el presidente es que no habrán cortes de energía, que no habrá racionamientos, al menos, como bien dice usted, en las familias, las empresas, las industrias se han adaptado a un programa de racionamiento, ¿no? De ahorro. De desconexión. Pero después, como le decía, han habido o han existido inconvenientes, qué sé yo, que un vehículo se chocó contra un poste y provocó a su vez un corte de energía, cortes casuales en otros sectores que evidentemente hacen presumir a la ciudadanía que puede tratarse justamente de lo que bien usted decía, pero no hay cortes de energía, no hay racionamientos como tal programados, que era lo que existió en algún momento. En todo caso, vamos a estar ampliando este y otros importantes temas ya mismo, de inmediato. Así que póngase cómodo, director, usted que me pregunta siempre cómo se pone cómodo. Bueno, con tacita de café en mano y vamos a iniciar de inmediato.
1: A ver si se pega un brinquito y conversa con el presidente de Colombia, ya que está cerquita de usted, ¿no? Y
2: con Abelardo.
1: Sí, sí, a ver. Déjeme si nos da una manito con el tema de energía, señor.
2: Ojalá llevo toda la buena energía, la llevo yo, director, así que despreocúpese, no habrá falta de energía en estos próximos días.
1: Quédese nomás por allá.
2: Listo, 5:22, aquí iniciamos Líder Noticias, director. Bienvenidos.
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0: 5:23, ya son las 5:23 y preste mucha atención, vamos a iniciar con los titulares. La provincia de El Oro tendrá temperaturas de hasta 30 grados y lluvias durante los próximos días.
1: Son las 5:23. En otro de los titulares les contamos que un muerto y un herido tras una persecución y disparos dentro de un templo de adoración. Dios mío, ya ni allí se puede estar tranquilo. 5:24.
0: Agricultores orenses temen que lluvias propaguen plagas. Son las 5:24.
1: Y un hombre fue rescatado tras quedarse en medio del río Jubones, en la Iberia, 5:24.
0: Y apagón industrial desincentivará el empleo navideño, así lo dicen los empresarios.
1: En otra información les contamos que dos de los seis presos que se fugaron de la cárcel de Bellavista ya fueron capturados. Esto lo informó el ministro John Reinberg. 5:24.
0: ¿Qué pasó con Ronnie Camba? Fiscalía no acusó al único detenido por el secuestro del ex director financiero del hospital del IES, Teodoro Maldonado Carbo. Son las 5:24.
1: Y el Papa León tiene cáncer al pulmón, así lo confirma el Vaticano, quien ya fue sometido a una cirugía. 5:24.
0: Y en las noticias internacionales, de la Espriella firma decreto reglamentando la protesta social en Colombia en víspera de manifestaciones contra su gobierno este miércoles 14 de octubre.
1: Y finalmente les contamos que tras una investigación se logró conocer que pedían $5,000 por un puesto de trabajo o por un nombramiento en una institución educativa. Imagínese usted, Jessica, lo que ocurre en el Ministerio de Educación. ¡Cuánta corrupción! Son las 5:25. Aquí iniciamos el desarrollo de las informaciones. Sean todos bienvenidos.

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1: Ya son las 5 de la mañana con 25 minutos, son las 5 con 26 ya en Radio Líder Internacional 101.5. Quítese esa pereza, quítese esa pereza. A pesar que nos levantamos tarde, nos acostamos tarde, quítese esa perecita, sí. Pero también aquí con el buen café.
2: ¿Por qué usted no me manda la doña así, esta para el planeta Marte,
3: chico? Sí, llévesela. Así la veo, está como China.
1: Sí, tuve una mala noche. No sé si decir mala o buena noche, pero tuve una mala noche. Entonces, bueno,
3: depende, pues, la mala noche.
1: ¿Perdón?
3: Depende, pues, la mala noche.
4: Leche y más chiquita.
1: ¿Por qué? Con leche más chiquita, no, ya no estoy tomando leche más chiquita. Son las 5 de la mañana con 26 minutos. Póngale buena energía, así dijo nuestro compañero Yalmar Indriago. Ahora, les tengo una buena noticia. Qué bonito empezar la mañana así. Son las 5 con 26 minutos. Qué bonito. No, eso no, por mí quédese un mes, un año, no sé, todo es por su culpa, todo es su culpa. Lo que pasa el día de hoy es su culpa. Son las 5 con 27 minutos. Nuestro buen amigo nos escribe el 1563, nos dice: saludos desde Oklahoma City, bendiciones para todos. Ronald dice: Jessica, quiero apoyar para donar 2 piernas de chancho para fin de año. Mire, ya están desde, ya se están haciendo presentes las personas que quieren

0: Mande.
1: No, lo importante es decirle a Don Guido, agradecerle primero y claro. Decirle que ese chanchito, claro, no vale que lo desprecie, ¿no? Envíelo completo, acá nosotros nos encargamos. Será destinado a las familias más necesitadas de Machala, es decir, la de los trabajadores de Radio Líder Internacional. Así que muchas gracias por esa piernita. Soy el primero en anotarme.
2: Déjeme decirle que usted es un mero sinvergüenza.
1: ¿Pero por qué,
2: director? ¿Cómo le va a decir eso a la gente, pues, oiga?
1: Son dos piernitas, pues, director. Una para mí y otra para ustedes en casa, pues.
0: Para la audiencia, dice. Ah, para la audiencia. Para y la si audiencia. Manda el chanchito completo, vamos a comer chanchito internacional. Ok. Nuestra manera y de. Muy bien, ahí está. Ahí nos está viendo don Guido, ¿no? Desde su pantalla, desde su televisor. Muchísimas nuestra gracias. Nuestra manera y de. Ahí está el video. Muy bien, son las 5 de la mañana con 29 minutos. Ya lo sabe usted, mi querido oyente. Vamos a premiar, como todos los años, no somos, ventajosamente no somos como los políticos, ¿no? De que solamente se activan para, dicen por ahí, ¿no?
2: Pero sí, personas, políticos decentes.
0: Se activan para la campaña y empiezan a dar un millón de cosas. No, nosotros año tras año hemos premiado la fidelidad de nuestros oyentes. Ya lo saben, ha sido con teléfono celular, con televisor, con piernita de chancho, con muchas canastas. Hemos tratado de agradecer de esa manera siempre al finalizar el año. Y no es el primero, no es el segundo, no es el tercero, no sé por cuántos años ya estamos nosotros regalando y premiando la fidelidad de nuestra querida audiencia.
2: Televisores regalaron una vez, ¿no?
0: Televisores, teléfono celular, director sí, también. Sí, sí.
2: Canastas.
0: Pavos.
2: Sí.
0: Pavitos, piernas, brazos también y casi que la cabeza. ¿Sabe qué? Mire, si don Guido envía el chanchito entero, yo le prometo regalar la cabeza y alma. La
2: cabeza del chancho. Lo mejor, pues.
0: Gracias. Ya, gracias. La cabecita del chancho.
2: No, aquí usted no sabe lo que está regalando.
0: Y le pone ahí la manzana y le pongo la manzana
3: en Radio
0: la
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1: Claro, vamos a hacer una fiestita con payaso para toda la audiencia, director, ¿eh? Fiestita con payaso.
0: Oye, ya me veo
1: comiendo
0: la cabeza.
1: La chanfaina, Jessica. ¿Se comió chanfaina usted? Claro. No come chanfaina, Jessica. Ya le vi la carita.
0: No me gusta mucho. Pero y es que no está mal, ¿no? Me tiene que gustar todo, no creo.
2: Oiga,
0: ¿no?
2: Algo positivo de este tiempo electoral es que los candidatos a ciertas dignidades visitan los mercados, visitan sectores, visitan huecas y hacen conocer a la ciudadanía dónde hay buenas huecas, ¿no? Uh-huh. Porque generalmente no hacen eso cuando es tiempo no electoral, sino que cuando es tiempo electoral ellos se ponen pila y dicen, vamos acá donde doña patrona, que ella vende una buena tripita miskis, pónganse, hacen la del drama, no la de cicatrices, para decir, aquí, mira, en este mejor ángulo, tómame como que estoy comiendo humilde con la gente. Algo así similar pasa con algunos políticos.
1: Mi gran amiga, le dice, mi gran amiga. Y la señora se queda así, pues no, ni lo conoce, pues. En Facebook lo vi, pero no es mi gran amigo, pues no. Oiga, sí, así se aprovecha, ¿no?
0: Qué terrible.
2: Mire, un oyente, Beatriz Arango, yo me gané un parlante hace como 5 años. Ahí está.
0: Ya ve, no es la primera vez y no somos como los malos políticos. Sí,
2: los malos.
0: No
2: los
0: somos
2: malos.
0: Como los malos políticos no que ofrecemos. Generalice. O nos activamos en tiempo de campaña. No, siempre hemos premiado la fidelidad de nuestra querida audiencia. Son las 5 de la mañana con 31 minutos. 5 con 31 minutos. Yalmar, iniciamos la información con usted. Adelante.
1: Gracias, Jessica. Yo en mi caso me voy a comprometer en algo esta Navidad con la audiencia, desde ya lo digo. Ajá. sin ningún costo, totalmente gratis. Yo este año para la audiencia me comprometo a hacer el sorteo de las piernitas de chancho. Ya, ese es mi aporte.
0: No confío. Navidad. A ver, que diga la audiencia si confía, no, en qué no, manos no, confía, confían. Confuso. Si confían en las manos de Yalmar o en las manos de Jessica, que lo diga la audiencia. Si la audiencia lo dice, que confíen en sus manos, Yalmar, pues muy bien. Que lo diga ahora. Ajá.
1: Manos limpias.
0: Estas son manos limpias. Ya me quitó el director. Estas son manos limpias y un corazón ardiente siempre por hacer el bienestar. Por si acaso, después ya mismo van a salir alguien por ahí atacándonos. Son las 5 con 32 minutos, Yalmar.
1: Gracias, Jessica. Iniciamos con la información. Las lluvias que se prevén para la provincia del Oro entre las 13 horas de hoy, las 9 horas de ayer, perdón, 13 horas de ayer y 9 horas del miércoles 14 de octubre, no serán uniformes según el boletín de precipitación número 40.

0: 39 del INAMI. Las mayores acumulaciones se esperan en el centro sur y en la zona alta de la provincia. En gran parte del resto del territorio las precipitaciones serán moderadas y algunos sectores del norte y de la franja de Machala tendrían poca o ninguna lluvia. El foco más importante está en Atahualpa y se extiende hacia el sur de Chilla y el borde de Zaruma. Hay otro punto al este de Portobelo y uno pequeño en el límite norte de Camilo Ponce Enríquez. En esos sectores se prevén acumulaciones desde los 16 milímetros hasta más de 30 milímetros, es decir, desde 16 hasta más de 30 litros por metro cuadrado en pocas horas, 5,33 minutos. El boletín no reporta daños, solo estima cuánta lluvia caerá. Los efectos posibles son una inferencia a partir del relieve de estos cantones. En las zonas montañosas, en cambio, una lluvia intensa sobre el suelo saturado puede provocar deslizamientos y caída de material sobre las vías. La parte alta de la provincia del Oro, incluida la vía Piña-Saracay y otros tramos de la E585, ya ha tenido daños de ese tipo en temporadas lluviosas anteriores. Recordemos, ¿no?, cómo olvidarnos de las consecuencias que han traído los últimos dos inviernos, sobre todo en la parte alta. Los ríos y quebradas que bajan desde esa zona alta pueden crecer en pocas horas. Eso afecta a los poblados que están cerca de sus cauces. La visibilidad y el estado de la calzada pueden complicar la circulación en las carreteras de montaña durante tarde y noche. 5,34 minutos. El INAMI advierte que la intensidad y la acumulación de la lluvia aumentarán entre la tarde y la noche. Por eso el periodo de mayor riesgo para quienes viajan o regresan a casa coincide con las horas posteriores al cierre de la jornada laboral. En la zona baja y occidental, como por ejemplo Arenilla, Santa Rosa, Guaquillas, Las Lajas, Marcabelí, y en buena parte de la zona Balsas, Piñas, Pucará, Zaruma y Portobelo, se esperan lluvias de intensidad intermedia. Son cifras que permiten calles mojadas y acumulaciones, pero sin la fuerza de los focos del centro sur, sectores del Guabo y Pasaje y la Franja de Machala, la precipitación sería baja. De todas maneras, hay que tomar precauciones, ¿no? Como recomendación, ya usted ve que empieza a llover, conduzca con precaución. Si de pronto vive en una zona que se inunda o en una zona muy baja, tome los recaudos necesarios. Y si ve que las consecuencias habitualmente cuando llueve en su sector, en su vivienda, son realmente fuertes. ¡Ay! ¿Dónde? Acá. Quédese aquí esta panterita rosa. ¿Ah? Cuidado. Cuidado. Cuídame, muerde. Les decía, tome las debidas precauciones. ¿Para qué? Si tiene que acudir a algún albergue o algún punto cercano para ponerse a buen recaudo, pues hágalo de esa manera. Son las 5:36. 5:36. Ahí está entonces la información que es importante destacar y sobre todo exponer, ¿no? La ciudadanía debe conocerlo. Vamos con otra información. El director provincial de Salud del Oro, Michael Freire, presentó este martes un informe sobre la gestión sanitaria, el abastecimiento de fármacos y las estrategias de prevención en la provincia durante una entrevista. Durante su intervención, la autoridad confirmó que el Ministerio de Salud Pública mantiene asignado un stock del 200% en bodegas centrales para abastecer a la red pública local. Para concretar el traslado de estos insumos, la institución gestiona la logística de un camión de 40 toneladas que distribuirá los medicamentos entre los 103 centros de salud, 9 hospitales y el sistema de ambulancias de la provincia de El Oro. Parece que al fin ya vamos a tener medicina, ¿no? En el ámbito de la salud preventiva, Freire explicó que las acciones se ejecutan para frenar la propagación del dengue a través de mingas comunitarias enfocadas en la recolección de llantas y recipientes con agua estancada. El funcionario indicó que el personal técnico realiza charlas informativas en colegios para involucrar a la juventud como agentes de prevención en sus hogares, al tiempo que confirmó que los laboratorios públicos cuentan con pruebas rápidas para el diagnóstico oportuno de casos sospechosos. Respecto al fortalecimiento institucional, el director provincial señaló que la Red Pública del Oro recibe una asignación de recursos correspondiente al proyecto de salud sexual y reproductiva para equipamiento e insumos. Asimismo, Freire hizo un llamado a los médicos jóvenes y residentes a continuar su formación y obtener certificaciones que eleven la calidad de la atención. La consulta médica enfatizó la importancia del control periódico de enfermedades crónicas e infecciones bucales para evitar complicaciones como abscesos dentales. Son las 5:38. Sobre el acceso a los servicios, el funcionario aclaró que las citas de control para diabetes o hipertensión se canalizan mediante la línea 171 o por demanda libre en las casas de salud, donde el orden de atención se determina por triaje. Freire puntualizó ante urgencias que se extiende la agenda para atención inmediata y posterior referencia hospitalaria. En cuanto a las medicinas, afirmó que los despachos hacia establecimientos como el Hospital General Teófilo Dávila no se han detenido por trámites administrativos y que la distribución se realiza de forma ordenada con asociaciones locales. 5:38. Finalmente, el titular provincial de salud destacó la articulación entre el Ministerio de Desarrollo Humano, el Ministerio de Trabajo, el Ministerio de Educación, la Gobernación del Oro y la empresa privada. Freire sostuvo que los jefes y tenientes políticos en cada cantón actúan como observadores directos en las comunidades para evaluar el servicio prestado. Dicha coordinación busca garantizar que la población reciba atención médica adecuada y que la ciudadanía ejerza un rol de veeduría en la recepción de medicinas. Bueno, el tema de medicinas, cuando son las 5:39, es uno de los puntos más críticos. Yo creo que es cuestión de segundos que la audiencia empiece a escribir, a comentar, a decirnos pues su experiencia en los últimos días en referencia al sistema de salud, a cómo han sido atendidos en las casas de salud públicas y si es que han recibido no medicinas, ¿no? Particularmente conocemos que la medicina escasea, no existe en los hospitales, si existe la más básica y en otros casos sencillamente el médico otorga la receta y el paciente tiene que ir, en este caso, a puntos cercanos para poder conseguir esta medicina de manera particular, pagando de su propio bolsillo, ¿no? Como se lo ha venido haciendo en las últimas semanas. Vamos con una nota, director, si usted me lo permite, para hablar sobre los moradores de la ciudadela Marta Bucarán en Machala, donde solicitan la inmediata recuperación del parque de su sector debido al deterioro y falta de mantenimiento, además de la acumulación de basura y los problemas de inundación que existen en medio de las fuertes lluvias. Escuchemos.
1: Un parque que debería ser un punto de encuentro para las familias se ha convertido en una preocupación para los moradores de la ciudadela Marta Bucarán. La falta de mantenimiento, la maleza, la acumulación de basura y las inundaciones durante el invierno afectan este espacio.
2: A dar mantenimiento, a limpiar bien esto que está... Está bien ahí, sucio, puro monte, y un poco más relleno, porque cuando llueve, ahí se empoza, tita el agua, y todas las plantitas ya se han dañado. Que está que dicen que ya lo van a arreglar, pero no se sabe cuándo van a arreglar.
3: La verdad que está muy feo porque está descuidado y hay por aquí en este sector bastantes niños que vienen a jugar justo acá al lado de la cancha y el aspecto se ve feo.
1: Los habitantes aseguran que la zona lleva varios años sin una rehabilitación integral, situación que limita el aprovechamiento de las áreas verdes y las canchas deportivas.
2: Pero si está así feo, no hay nadie, nadie va a venir ahí.
4: Aquí ya han venido algunas veces las autoridades, han hecho aquí en este sector para arreglarnos. Incluso nos dijeron que nos iban a hacer una sola, como el parque lineal más o menos, todo esto para que haya cancha deportiva, un área de recreativa y todo eso. Pero solo son palabras.
5: Mucho mosco, mucha basura, que nos, los basureros se acuerdan solo de... Ven donde están los mejores, llevan de ahí el resto, nada.
6: Pues simplemente las canchas que no se pierdan, las canchas, el área verde que es el parque, la otra cancha de allá. Okay. Porque esto se inunda, esto se inunda. De nuevo viene el invierno y queremos siempre que las autoridades estén presentes.
4: Antes que no estaba ni pavimentado y nada, había más actividades, más vida para aquí, para el barrio. Pero ahorita, totalmente muerto.
1: Los moradores recuerdan que se plantearon proyectos para transformar el lugar. Sin embargo, afirman que las propuestas no se han concretado y solicitan que se ejecuten las obras necesarias para recuperar este parque en beneficio de los niños y las familias. Para MP Noticias, Víctor Cerezo.
0: Bien, agradecemos a nuestro compañero Víctor Cerezo. Vamos con la otra nota, director, para hacer el cambio de línea brevemente. Le decía que el compañero Víctor Cerezo tenía bien llegar hasta este sector, hasta el Marta Bucarán, donde es una zona conflictiva y valga la redundancia, se unen los sectores 8 de noviembre, Marta Bucarán, la Ciudadela del Chofer, prácticamente en sus alrededores, ¿no? Los Pinos y otras importantes ciudadelas de acá. Pero lo más importante en este sector es que la falta del mantenimiento de espacios públicos, ¿no? ¿Qué se hacía anteriormente, ¿no? De regenerar un sector, allí tenemos, por decirle, el área verde. Resulta que el área verde pues no es verde como tal, sino es un espacio que dejaron para algún momento poner una cancha, construir algo, y si es que hubo cancha ya está totalmente deteriorada. Muy cerca allí ya hay regeneración, ya se está haciendo la cancha del 8 de noviembre. Bueno, esperemos que vaya avanzando la obra hacia acá hasta llegar a la ciudadela Marta Bucarán. Son las 5 de la mañana con 44 minutos, vamos con otra importante nota, director, mucha atención. Ahora, ¿qué ocurre en la ciudadela Washington García? Donde denuncian problemas en cambio de alcantarillado, acumulación de lodo y calles inundadas tras las recientes lluvias. Escuchemos.
1: Alcantarillas colapsadas, lodo y calles inundadas afectan a los moradores del barrio Washington García en Machala. En la Manzana 2, sector 7, las lluvias agravaron los problemas de circulación y provocaron el ingreso de agua a algunas viviendas.
7: Las alcantarillas están todas tapadas, colapsadas, llenas de heces. Y ahora con el famoso dengue, las larvas están full larvas.
8: No tiene tapa ni ella, ni la de ella, ni toditos no tienen tapa.
1: Jofre Guayas, uno de los afectados, denuncia que el problema persiste pese a los ofrecimientos de intervención. La acumulación de aguas hervidas y los malos olores mantienen preocupadas a las familias.
7: Que se haga posible la ayuda. Que vengan todos los partes que he recorrido la línea 8 y 10. Estamos aquí en el abandono total. Aquí yo no puedo salir a trabajar. No llegan a mis talleres obras para poder trabajar y sobrevivir en esta vida que estamos tan difícil.
8: Aquí necesitamos un poquito de relleno ahí en esta poza de agua. Y un poquito más de relleno ya porque la alcantarilla de ahí no tiene tapa, han dejado sin tapa.
1: Según Guayas, los vecinos han acudido a distintas dependencias, incluso recogido firmas para solicitar ayuda, pero todavía no reciben una solución. En su vivienda debe utilizar una bomba para evacuar el agua acumulada.
7: Se ha ido al municipio, nos tienen de acá, váyase a tal parte, aguas hervidas, de vuelta nos mandan para el municipio, nos tienen así como pelotita.
8: Recogimos firmas, recogimos para ir a dejar allá y no vinieron. Todo está arriba, parecía río parecía, no se podía salir.
7: Que busquen dónde está el problema para que sea el destape lo más pronto posible.
1: Ante el riesgo de nuevas inundaciones, los vecinos solicitan una inspección urgente, la limpieza del sistema de alcantarillado y el relleno de las calles para mejorar la movilidad y las condiciones sanitarias del sector. Para MP Noticias, Víctor Cerezo.
0: Imagínese usted, ¿no? Esa última gráfica, la verdad que nos deja bastante sorprendidos, impávidos de ver cómo tienen que sortear algunos sectores, todavía no todos, ¿no? Sin embargo, el desarrollo de la ciudad va creciendo, las obras tienen que llegar quizás de una manera más pronta, más oportuna, es lo que la ciudadanía exige, ¿no? Todos entienden que hay que esperar, que hay sectores de reciente creación y que hay otros de mucho más tiempo esperando obra que son atendidos, pero lo que se pide es que se acelere, ¿no? Que el recurso pueda ser invertido oportunamente, que no esperen tanto los moradores. Hay sectores donde todavía se bate lodo, donde en época, en verano se polvo prácticamente es parte del diario vivir en las casas, ¿no? Son las 5:47. Director y amables oyentes, atención a este importante comunicado, mucha atención. Aguas Machala EP informa que debido a las variaciones y cortes de energía eléctrica registrados en Machala y a escala nacional, se produjo un desperfecto en una de las plantas de agua de la planta de tratamiento González Rubio, ¿no? Específicamente, afectando temporalmente el normal funcionamiento del sistema. Equipo técnico trabaja para solucionar el inconveniente y prevé concluir los trabajos este miércoles 14 de octubre con el objetivo de normalizar el servicio lo antes posible. Piden disculpas a los habitantes de estos sectores, los barrios de la curva, ¿no? Puerto Bolívar, que habitualmente se abastecen de el agua potable mediante el pozo del González Rubio. Así que un poquito de paciencia, dice Aguas Machala. Hoy van a estar terminando los trabajos iniciados precisamente a partir de estos cortes de energía que han derivado en el desabastecimiento indudablemente del agua potable en sus viviendas. Así que no se asuste, ya están tratando de solucionarlos, prográmense un poquito. Siempre es importante tener la cisterna llena para, ante cualquier situación de emergencia, pues poder suplir esta necesidad. Son las 5:48. Y preste atención, 2.926 atenciones médicas se han registrado en los centros de salud de la provincia del Oro durante el feriado por la independencia de Guayaquil entre el viernes 9 y el domingo 11 de octubre. Así lo informó el Ministerio de Salud Pública, en que las unidades se mantuvieron operativas durante los tres días sin reportar saturación de los servicios ni desabastecimiento de medicamentos e insumos. El balance oficial validado por la Dirección Provincial de Salud indica que las principales causas de atención fueron por enfermedades respiratorias, afecciones gastrointestinales y traumatismos de diversa índole. La afluencia de pacientes se mantuvo dentro de los parámetros habituales y la atención continuó siendo gratuita en los establecimientos públicos. No es para menos tampoco, ¿no? Durante el feriado, 9 hospitales y 3 centros de salud tipo C, entre ellos Velasco Ibarra, Brisas del Mar y El Paraíso, mantuvieron sus servicios las 24 horas, mientras que los centros de salud tipo A, con jornadas de 8 horas, y tipo B, con jornadas de 12 horas, trabajaron en horarios habituales desde el viernes 9 de octubre. El centro de salud tipo B de Puerto Velo permaneció operativo las 24 horas debido a su alta demanda. De su parte, son las 5:50, la Dirección Provincial de Salud de El Oro, liderada por Michael Freire, mantuvo el monitoreo permanente mediante su equipo de gestión de riesgos. Las verificaciones incluyeron la presencia del personal de guardia, el abastecimiento de las farmacias y el funcionamiento de los servicios de apoyo diagnóstico y diagnóstico en las distintas unidades médicas. En cuanto a la ocupación hospitalaria, se registró un promedio de entre 19 y 28 camas ocupadas en los servicios de ginecología, aislamiento y emergencia. El informe institucional detalla que también hubo ingresos para observación y hospitalización en hospitales y centros de salud tipo C, de acuerdo con la capacidad y los servicios disponibles en cada establecimiento, sin que se reportara saturación. El balance también confirmó el despacho de recetas, medicamentos e insumos, además de la realización de exámenes de laboratorio y estudios de rayos X en los hospitales que cuentan con este servicio. El Ministerio de Salud Pública señaló que no se registraron problemas de desabastecimiento durante el operativo. Tras concluir el plan de la atención médica, cuán importante es garantizarle al ciudadano la atención médica, que sea gratuita, que sea oportuna, y obviamente pues sea en el menor tiempo posible. Hay gente que pasa todo el día en los hospitales esperando una consulta o esperando una atención. 5:51, rueden imágenes, saludos para Jaimito Serrano Correa. El Che Guevara, saludos por el Che Guevara. Mire usted, esto ocurre en una calle que está detrás del centro comercial Paseo Shopping Machala, ¿no? ¿Qué ocurre? Que a la altura del semáforo, director, amables oyentes, a la altura del semáforo que está justamente ingresando a Machala, para girar a mano izquierda en la primera entrada al shopping, por decirlo así, donde no había semáforo y donde se colocó semáforo ahora, mi corazón así palpita. Se levanta el polvo, los vehículos van a velocidad, hay mucho ruido, la ciudadanía o la gente que vive en estas calles continua estas calles en las urbanizaciones, entiendo que son ellos quienes han solicitado o han colocado esta piedra, ¿no? Para evitar que los vehículos vayan a exceso de velocidad, incluso hasta construyeron muros. ¿Cuán importante es? Bueno, ya está bien, ¿no? No se puede cortar el paso por esta calle porque es un espacio público, pero tampoco vayan a tanta velocidad.
1: Amigos de MP Noticias, ¿no? Buenas tardes.
0: Buenas tardes, lo escuchamos.
1: Un callejón sin nombre detrás del Paseo Shopping de la ciudad de Machala, en medio de dos urbanizaciones. Pues a lo largo de este callejón nosotros hemos recibido la denuncia de conductores que usan habitualmente esta calle pues para movilizarse a sus destinos. Aquí la denuncia.

0: Es evidente, pues las piedras colocadas en media vía, en media calle, lo cual dificulta la movilidad de conductores, pues como ustedes pueden observar, los vehículos les toca moverse a un costado para poder circular con normalidad. Pues aquí vemos a los conductores haciéndose un costado, son decenas de piedras que han sido colocadas a lo largo de este tramo, de este callejón sin nombre, amigos, detrás del Paseo Shopping. Es la denuncia de varios conductores que usan habitualmente, pues, esta calle para movilizarse a sus destinos, por lo general también movilizar estudiantes. Aquí hay unidades educativas también cercanas. Son piedras gigantescas que han sido colocadas en este lugar. Bueno, pues seguimos. Se tenía el reporte anterior de que incluso hay rumos de tierra, como ustedes pueden observar, y han sido retiradas. Sin embargo, pese a la denuncia de los conductores, se vuelven a colocar piedras y esto pues llama la atención. Sobre todo los ciudadanos en redes sociales indicaban de que querían pues que verifiquen quién es el responsable de tirar estas piedras que dificultan la circulación, y sobre todo llama la atención porque en este lugar hay cámaras de seguridad. Como les repito, esto es un callejón sin nombre detrás del Paseo Shopping de la ciudad de Machala, entre dos urbanizaciones, pues que ya tienen sus construcciones y las paredes altas. Estas piedras pues han sido colocadas. Hasta el momento los conductores, como les manifestaban, pues indicaban de que se investigue pues quién arrojó estas piedras, con qué finalidad, sobre todo porque aquí hay cámaras de seguridad y esto dificulta mucho el tránsito. Son decenas de piedras, hay rumos de tierra también en este lugar, y bueno, pues es un...
1: Muy bien, gracias al reporte. No, claro, ¿quién colocó las piedras? ¿Con qué autorización? Esto ya inmediatamente tendrán que despejar la vía porque eso no está permitido. Tampoco está permitido la colocación de reductores de velocidad. Eso solo se lo hace técnicamente o bajo especificaciones técnicas, para ser exactos, por parte de la empresa encargada, movilidad, o a su vez, quienes construyan esta vía, ¿no? Ya una vez que ya esté esta vía o este tramo, que no está considerado, ¿eh? No está considerado para ser asfaltado, tendrá pues que hacerse bajo las especificaciones y normas técnicas. Ya también se reducirán los tiempos cuando esté la vía peatonal habilitada, ¿no? Cuando esté la calle 10, sí, es cuestión de tiempo nada más, sino que de momento pues la ciudadanía con mucha preocupación, mucho apuro, con mucha prisa utiliza esta vía como una vía alterna. Son las 5 de la mañana con 56 minutos. Esta panterita rosa yo la he visto, ¿ah? Esta panterita rosa que esta yo la he visto. Y es que en redes sociales, oiga, veíamos, ¿no? Se ha hecho, lo podemos decir, viral, pero novedoso, ¿no? El tema del candidato José Rosado. Algunos le llaman el eterno candidato, otros a manera de burla le llaman el eterno perdedor, pero cada quien lo juzga desde su perspectiva, ¿no? Desde sus intereses. Yo más bien considero, y lo decía el otro día, que el señor Rosado aparece como una figura disruptiva en estas elecciones, ¿no? Incluso como el hombre no programado, hablando en términos futbolísticos, y empieza a sonar fuerte su nombre. Yo decía el otro día, tendrá que acelerar su trabajo, esperando que le puedan alcanzar los números para poder llegar a un primer lugar, o primero a un segundo lugar, porque hoy ocupa, de acuerdo a las encuestas, un tercer lugar con tendencia a la subida, incluso mucho más arriba del candidato de la revolución que veíamos días anteriores, como se atribuía pues victorias, ¿no?, en redes sociales. Una cosa es con los bots que le llaman, director, ¿cómo le dice usted?, el troll center, y otra cosa es con el trabajo en
2: La
1: territorio.
2: granja de bots o la
1: La
2: granja de
1: granja de...
2: troles.
1: Pero esa granja es alquilada, pues rentada, porque el candidato no
2: Sí, sí,
1: tiene
2: sí, sí.
1: pues ni ni redes sociales, pues no, esto es un aparataje que ha montado ahí la RC con el candidato a la alcaldía. No le engañen más, no le engañen más, también los candidatos tienen que ser un poquito conscientes, pero llama mucho la atención este fenómeno que yo
2: le llama la atención lo que usted acaba de decir. Usted dice que la RC tiene granja de trolls.
1: Claro, pues vaya a ver los comentarios, vaya a verle quiénes son los que reaccionan, pues director. Usted ve un video normalito ahí en el candidato y mayormente no reacciona a nadie, pero cuando son las encuestas, estas encuestas ficticias, aparecen 1,000, 2,000 reacciones. ¿De dónde? ¿De cuándo acá? ¿De cuándo acá mono a misa, director? En todo caso, el tema era este, ¿no? El del fenómeno Rosado, porque revisando por allí los números, el señor Rosado empieza a aparecer como una figura empujando de atrás el camión, sin recursos, y pues arriba hay una pelea muy marcada.
2: Hay un efecto que está ocasionando el señor, sí. ¿No? Hay un efecto que se refleja en el sondeo que se hace con ciertas personas acá en el centro de Machala, ¿no? Como una tercera vía, decían ellos. Hace días atrás se conversaba con una persona en el Parque Juan Montalvo, ¿no? Y él decía que Rosado se estaría convirtiendo como la tercera vía en estas seccionales. Y ese sondeo está cogiendo fuerza, ¿no? Ese nombre Rosado está cogiendo fuerza. Vamos a ver qué es lo que dice la gente, porque la gente es la que va a decidir en estas próximas elecciones, ¿no?
1: Sí, ya después la gente tendrá su análisis, ¿no? Claro, yo siempre digo que hay que encaminar un voto o encaminar una elección basado en propuestas. ¿Cuál es la mejor propuesta? ¿Cuál es la propuesta que me puede convenir como ciudadano y como ciudadano en general? ¿Cuál es la propuesta que le puede convenir a la ciudad en materia de desarrollo, de urbanismo, de planificación, de economía, pues, ¿no? Y aquí va a jugar un papel importante mucho aquello, ¿no? ¿Quién propone el candidato? Porque basado en qué propone,
2: bueno, ¿y cómo lo va a hacer?
1: ¿Cómo lo va a ejecutar? ¿Cómo lo va a conseguir? Son dos partes importantes, pues, ¿no? Después habrán candidatos que a lo mejor no tienen ni la más mínima idea, ni la más mínima experiencia. Se escuchan dos o tres por ahí que son los que proponen. El resto desaparecido. Por ejemplo, un candidato de la C, hay otro señor que por ahí aparece como candidato. Con muy pocas propuestas, ¿no? Muy pocas propuestas, y eso realmente preocupa. Esta ciudad merece candidatos con propuestas que puedan convencer. Y lo de Rosado pasa un poco por el fenómeno en redes sociales, ¿no? Lo vemos muy activo haciendo TikTok, y eso le ha ayudado a equilibrar y a subir un poco su imagen. No es que diga que se vote por tal o cual candidato, lo que digo es que hay una tendencia, ¿no? Hay una tendencia marcada en la percepción de la ciudadanía o en la intención del voto, y ya después, pues, a pocas semanas, ¿no? Exactamente un mes y medio de poder ir a las urnas, será la ciudadanía quien elija por quién inclinarse, ¿no? Vamos con saluditos, director, pero antes con la hora. Póngame la hora, por favor.
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1: Ya son las 6:01, 6:01 en Radio Líder Internacional. Son las 6:01, saluditos para Jackie Maya, fiel oyente, dice, saluditos a mi papá, Panchito Maya, ya terminó de desayunar, qué bueno don Panchito, ¿eh? Qué bueno que se haya comido toda la comidita, en este año quisiera que se gane algo, como dije el año pasado, aunque sea, si quiera ganar una funda de caramelos, dice, tenemos audio, a ver, escuchemos, vamos.
4: Por si acaso, después de lo mismo van a salir alguien por ahí atacándonos, son las 5:32, ya.
5: Gracias, Jessica, iniciamos con información, las lluvias que se prevén para, ¿sí?, la provincia de
1: eso ya fue temprano, fue directo, como atrasado, ¿no? Está como atrasado. Oiga, vamos con otro saludito por acá.
2: Oiga, cambie de micrófono, se le escucha mal, Yalmar.
1: Ya vuelta.
2: Sí, nuevamente.
1: A ver, vamos a ver. A ver, ahí quizás.
2: Ya, está mucho ¿cómo? Mejor. Ajá.
1: Ah, ya. Así que acá tenemos como 6 canales, ¿eh? 6 canales de micrófono. Vamos con otro saludito. Permítame ir con un saludo. Dice, con gusto se lo mando a regalar el chancho entero. No hay problema por mi lado. Lo más importante es que se lo entreguen a Yalma y que él haga la distribución equitativa. Listo el amigo al 1563. Acá vamos a estar prestos a recibir
2: de
1: el
2: chanchito. De Oklahoma.
1: Oklahoma. ¿Usted vive allá, director, alguna vez?
2: No he ido para nada.
1: Allá.
2: Deje de burlarse.
1: Le estoy preguntando.
2: Ya porque usted sale del país, ya usted ya ahora es internacional, dice, ¿no?
1: En Tumbes, director, estoy en Tumbes. Bueno, vamos con otro saludito. Por acá nos dicen que sigue mal el micrófono, ¿ah? Sí. Saludos desde Piñas, bendiciones para todos y todos los días los escucho. Sale nítida la radio. Espero ganar algo este año. Ella es Miriam González, la que nos envió el audio recién.
2: Ajá, así es.
1: Sí, ella es Miriam. Bueno, Miriam, ¿ah? Bueno, que es de Jessica, dice Jaime Serrano. Jessica ahorita está preparando a los niños para ir a la escuela. Tranquilo, Jaimito, allá viene. ¿Eso qué es? Moyoco, ¿no? ¿Moyoquito? Moyoquito, ¿no? Puta, parece que se ve que es moyoquito. Qué rico, puta, qué rico, claro que sí, qué rico. Vamos con saluditos. Póngale algo de música, pues, director, algo de alegría en la mañana, pues, director. Jaime Serrano Correa dice que quiere bailar a esta hora de la mañana y usted no le hace caso, no le pone la música. Póngale la música, directora. Ruédela. Yo no sé si está sonando o no, pero imaginemos que está sonando y va a pegar un bailecito. Machala se viste de rosado, dice Mayrita Gaza, dice. Luis Arturo Armijos Blanco, las obras se construirán técnicamente y en menor tiempo, dice. Irma Criollo, buenos días. Irma Criollo, buenos días. Luis Arturo Armijos Blanco, nunca más agua con arsénico, dice por acá. Jessy Dulces, Ani Álvarez en sintonía desde Santa Rosa, siempre apoyando a mi linda radio, compartido, claro que sí. Tranquilo ya, Álvarez, tranquilo pueblo, tranquilo los barrios de Machala, que ya viene el abogado Rosado, dice. Político humanista, humanística. Humanista, perdón. Omar Montoya nos dice, en la Federico Páez asfaltaron, pero pusieron una tela de cebolla de asfalto, dice. Todavía no lo entregan y ya está hundido en algunas partes. ¿Qué ocurre allá? ¿Qué ocurre? Alexandra Maca, saludos de la ciudad de Washington García. Según hicieron la línea de buses y ya la tubería no tiene ni un año y está colapsado. Oiga, de esto, mal hechas, vamos a tener bastante. Vamos con los audios, póngale los audios.
6: Buen día, qué gusto poder llegar a ustedes por medio de Radio Líder Internacional. Quien les habla es una moradora del sector de las Burcesas. Aquí vivimos una realidad que muchos de ustedes ya conocen, la falta de agua, las lluvias, cuando llueve nuestras calles se llenan de lodos, se inundan, no tenemos un buen alcantarillado, ya que estamos con esto de la regeneración urbana que ha sido abandonada, y más aún en la etapa que se viene el fenómeno del Niño. Entonces, estamos aquí ya, son más de 20 años que yo vivo por este sector, y en realidad no tenemos aún lo que es servicios básicos con dignidad, con el respeto que se merecen los moradores de esta ciudadela. Y mi pregunta es que, ¿hasta cuándo vamos a seguir con los mismos problemas? Ya la gente está cansada de esperar, pero he estado pendiente de un candidato, que es el abogado José Rosado, y de lo que viene compartiendo con la ciudadanía. Ojalá siga firme y escuche nuestra gente, nuestras peticiones, las necesidades que necesitamos cada uno de los barrios de la ciudad de Machala. Y espero que no nos decepcione, porque Machala necesita que también sea atendida por un verdadero líder, como lo es el abogado José Rosado. Total apoyo para él. Gracias.
7: Muy buenos días, un saludo cordial a quienes nos escuchan a través de Radio Líder Internacional. Quiero...
1: Dele, director, vamos con el otro audio, no hay ningún problema, dele.
7: Quiero contarles lo que estamos viviendo aquí en el sector Los Vergeles. Tenemos calles que necesitan regeneración, espacios que llevan tiempo esperando mejoras y necesidades que no pueden seguir siendo ignoradas. Estamos cansados de los mismos problemas de siempre. 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
1: Eso es todo. Ahí se nos perdió un poco el audio, ¿no? 6 de la mañana con 7 minutos. Ayer, dice, estuvimos full lluvia desde las 4 de la tarde hasta las 8 de la noche. Betty Reyes, ¿desde dónde, Betty? ¿Desde dónde nos escucha? Sheila Morán, hermoso miércoles, saluditos. Buenos días a la distancia. Ah, en la parroquia de Sinsao, Betty, claro, cómo no. En la parte alta de la provincia del Oro. Full lluvia por aquí, dice Rosita Camacho. Full lluvia. Bendecido día al mejor grupo que nos informa. Lila Jiménez, ¿cómo le va? Excelente mañana. Pilar Triviño, buenos días. Kelita Carrión, en ninguna de las dos manos, dice Kelita Carrión. Jessica, a esta hora de la mañana, cuando son las 6:07, usted tiene una importante recomendación.
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1: Y estaba entonces esa importante recomendación, ¿no? Gracias, Jessica, 6:08. Marlon Areva, los saludos desde Michigan, bendiciones. Ana Ávila dice, en nuestras manos, querida Jessica, primero, después el resto de nuestros locutores. Lady Gómez, buen día a todos, informativo, saludos del Cantón Santa Rosa. Beatriz Arango, este año quiero una pierna. ¿Qué le pasó a su piernita? ¿Está lastimada? ¿Se golpeó? ¿Se tronchó? Quiero otra pierna, nos dice por acá. Yo me gané un parlante hace como 5 años. Bueno, ese parlante todavía vale, pues no es de los buenos, dice. A ver, por acá dice, Ricardo Vega lo está buscando, director, ahí en los comentarios. ¿Ah?
2: ¿Qué ha pasado? Dígame, ¿qué ha pasado?
1: Ahí lo está buscando, respóndalo usted. En la Federico Paz ya están poniendo la señalética en las calles, el asfaltado está dañado y los postes de luz sin funcionar. Oye, ¿cómo va a ser eso? Pues si recién están poniendo. Raúl Granda, buenos días. Claro que sí. Machala dice, bueno, ya leímos este comentario, nos vamos al canal de YouTube.
2: Oiga, la alcaldesa ya cumplió 100 años, ¿no?
1: 100 años, oh,
2: en la administración. No, pero...
1: ¿Pero cómo decir 100 años?
2: Deje de burlarse, pues, señor. Usted solo se pasa burlando.
1: Pero dice 100 años, pues, director. Yo dije,
2: en la administración, que, pues, oiga.
1: Pero sería 100 días nomás, pues, no 100 años. Pues,
2: perdón,
1: doctor,
2: 100 días. Es un lapsus, es un lapsus.
1: Sí, por eso lo bromeaba, director. Tranquilo, póngale. Porque yo dije 100 años y ya está mayor la señora, pues hace poco creo que cumplió 50 nomás. 6:10, 100 días de administración, sí, 100 sí. días. Bueno,
2: oiga.
1: Y debería emitir un informe ya la alcaldesa, ¿no? ¿Cómo encontró? ¿Cómo se han fiscalizado las obras en ejecución del anterior administrador? ¿Y qué es lo que proyecta ahí en los... ¿Cuántos días le quedan? Un poco menos de 6 meses, ¿no?
2: Sí, lo que sí nos llama mucho la atención, Yalmar, es el tema de la entrega del malecón de Puerto Bolívar, ¿no? Porque ya ha pasado bastante. Ha sido una de las obras más demoradas, ¿no? En tema de entrega. Pero hay muchas falencias. Hay algunas falencias, pudimos constatar en el tema de la regeneración. ¿Por qué no es construcción? No, no es construcción del malecón de Puerto Bolívar. Es una regeneración, una adecuación en el malecón de Puerto de Bolívar, pero que aún no ha sido entregado. Yo creo que los...
1: Director, de la... dicen que nos hemos ido del aire. Perdón que le interrumpa. Dice, por favor, ¿algo pasó?
2: No, acá estamos al aire. Estamos al aire.
1: Bueno, sí, continúe, perdón.
2: Sí, le indicaba que sería importante ya que esta administración pueda hacer conocer cuándo... sáquele ese micrófono porque se lo escucha muy mal, ya, María, acá interrumpe. Ya le vamos a dar un curso de locución con el tema de los mejores micrófonos. Usted se ha comprado un micrófono Fisher Price. Me acuerdo que un locutor decía eso hace muchos años atrás, ¿no? Pero ojalá. Tenemos fe que esta administración pueda hacer cosas positivas en beneficio, a favor de la ciudadanía machaleña, ¿no? Y una de las cosas que sí deseamos de corazón es que se entregue el malecón, esa regeneración de Puerto Bolívar, del malecón, para poder ir. Lo que hacíamos antes, ¿usted recuerda lo que se hacía en Puerto Bolívar?
1: Claro, pues la respectiva vueltita, director.
2: La vueltita, el comer helados, heladitos ahí de coco, la agüita de coco, la sandía, los chifles, los huevitos chilenos, ¿no? Donde usted comía ahí a dólar. Pero ya no hay dónde ir. Ya no hay dónde ir. 6:12.
1: Y la cervecita al regreso, pues, director, del lado derecho, sí la hacían con la mano.
2: Ajá.
1: Sí la hacían, ¿no? Bueno, dice por acá, lean mi denuncia. Calles Ayacucho, entre Pichincha y Arisa, ocupan toda la vereda los negocios de
2: desconecte el micrófono, Yalmar, no se le escucha bien. Sáquele nomás y déjese con el micrófono de la computadora.
1: Ahí quizás, ahí
2: no,
1: estamos.
2: No, estamos mal.
1: A ver, ahí, ya.
2: Ahí está mucho mejor.
1: Ah, bueno, mucho vamos. Mejor. Le decía, lean mi denuncia, calles Ayacucho entre Pichincha y Arizaga ocupan toda la vereda, los negocios de silla es un caos. Arizaga y Pichincha, no me cuadra, po.
9: Ayacucho entre Arisa y Pichincha, ok. Bueno, ahí el llamado de atención a la municipalidad de Machala, que haga respetar la ordenanza, ¿no? Por acá dice Radio Líder, denuncia en la calle, eso es lo que decíamos, ¿no? Están copadas, ok, por arreglos para fiestas de locales que organizan. Es un horror, no se puede caminar por la vereda, pilancillas, arreglos, ocupan toda la vereda. Tengo un familiar de la tercera edad que camina lento y debe caminar por la calle exponiéndose a ser arrollado. Bueno, ahí el llamado de atención a quienes tienen estos locales, que obviamente están trabajando, ¿no?, cumpliendo con su actividad diaria. Sin embargo, sí sería importante que respeten la acera, que la acera es para transitar libremente por allí. Son las 6 con 13 minutos. Saludos para el abogado Carlitos Ramírez, que está en la sintonía. 6 con 13 minutos.

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0: Ya son las 6:23. Son las 6:23. Ahí estamos, director, ¿no? Antes estábamos como que estábamos brillando. Sabemos que brillamos con luz propia, pero nos fuimos a cambiar mejor la blusita. Son las 6:23 y nos vamos con la crónica roja a esta hora de la mañana. Lo buscaron y se refugió.
6: en una casa de adoración, pero lamentablemente los sicarios les dispararon. Ni siquiera ingresar a una casa de adoración les permitió ponerse a salvo. Fabián Gonzalo Medranda Vera, de 25 años, murió y Cristian V, de 22 años, quedó gravemente herido luego de que varios sujetos armados los persiguieran desde un taller de escapes hasta el interior del inmueble religioso, donde abrieron fuego contra ambos. La persecución terminó en medio del temor de las personas que se encontraban reunidas en el lugar. Los atacantes irrumpieron en el templo y dispararon contra los dos hombres, quienes intentaron escapar al advertir que estaban en peligro. El hecho ocurrió la noche de este martes 13 de octubre en el sector de la calle Santa Rosa, entre 13ª Norte y Circunvalación Norte, al norte de Machala. Todo comenzó cuando las víctimas se encontraban en un taller dedicado a la reparación de sistemas de escape de vehículos, en circunstancias que ahora son parte de las investigaciones. Ambos se percataron de la presencia de varios individuos armados que se movilizaban en motocicleta y buscaron la manera de alejarse de ellos. En su intento por salvar sus vidas, corrieron hacia una casa de adoración cercana y entraron al inmueble. Sin embargo, son las 6:25. Los sujetos los siguieron y continuaron con la agresión dentro del establecimiento, sin importar que en ese momento hubieran otras personas reunidas cantando alabanzas. Las detonaciones causaron alarma entre quienes participaban en la reunión religiosa. La situación pasó rápidamente de un intento de escape a una escena de violencia que dejó a dos hombres heridos y obligó a buscar ayuda de inmediato. Entre las víctimas estaba Medranda, hijo del propietario del taller de escapes. El otro afectado, identificado como Cristian V, trabajaba en el mismo establecimiento. Son las 5:26. Aunque todavía no existe una confirmación definitiva sobre el móvil del ataque, de manera preliminar, se presume que el trabajador habría sido el objetivo de los agresores. Después de los disparos, los dos hombres fueron llevados al Hospital General Teófilo Dávila en el balde de un patrullero de la Policía Nacional. La llegada al centro médico permitió conocer la gravedad de lo ocurrido. Medranda ingresó sin signos vitales, según lo confirmó un médico de turno. La segunda víctima llegó con múltiples heridas producidas por proyectiles de arma de fuego. El reporte médico detalló lesiones en el abdomen, la región inguinoescrotal y el muslo izquierdo. Algunas con orificios de entrada y salida. Debido a la gravedad de su condición, quedó con pronóstico reservado. Mientras el herido recibía atención médica, personal policial acudió al hospital para verificar la novedad y recabar información. 6:27. Este ataque, que no es el primero que ocurre de esta manera y que... No, hay una persona fallecida y otro que está gravemente herido, con pronóstico reservado. Sin embargo, gracias a Dios, porque ellos se fueron a refugiar a esta casa de oración donde estaban ahí seguro personas alabando al Señor. Habían niños, habían adultos, niños quizás, y que gracias a Dios no hubo una víctima colateral en esta casa de oración. Lamentable lo que ha pasado el día de ayer. Son las 6:28 y nos vamos con otra información, donde una moto termina envuelta en llamas en plena calle de Machala. Una motocicleta se incendió en la vía en llamas en plena calle de Machala. Una motocicleta se incendió en la vía pública la mañana de este martes 13 de octubre en las

Observa cómo las llamas cubren parte de la estructura del vehículo mientras este permanece en medio de la calle. La emergencia motivó la movilización de unidades del Cuerpo de Bomberos de Machala, cuyos efectivos acudieron al sitio para atender el incidente y sofocar el fuego. La intervención tenía como objetivo controlar las llamas y evitar que se extendieran o provocaran otros incendios en el sector, otros inconvenientes en el sector. De manera preliminar, se presume que el incendio podría haberse originado por una falla mecánica en la motocicleta. No obstante, hasta el momento no existe una confirmación oficial sobre la causa que desencadenó el siniestro, por lo que será necesario establecer qué ocurrió antes de que el vehículo terminara envuelto en llamas. Ya son las 6:29, 6:29. Muchísimas gracias a todos ustedes por escucharnos a través de la 101.5 en su radio, mientras a esta hora de la mañana ya algunos padres de familia están rumbo a la escuelita, al colegio con sus hijos y están yendo muy bien informados. Son las 6:29 y la empresa de seguridad se pronuncia por la muerte de Diego Guerrero en Quito. Asumimos la total responsabilidad por los hechos acontecidos. La empresa de seguridad a la que pertenecía el guardia que disparó contra Diego Guerrero mientras el joven acompañaba a un grupo de amigos que hacían grafitis en Quito, se pronunció sobre el hecho que cobró la vida del ciudadano de 32 años, 6:30. El caso ocurrió la madrugada del 10 de octubre, cuando Guerrero se encontraba a bordo de un carro de color plomo. Un video en una cámara de videovigilancia muestra que uno de los amigos de la víctima descendió del vehículo a la altura de la Plaza Argentina y realizó un graffiti en un edificio en construcción, son las 6:30. De pronto, se escucharon disparos y el joven, que sostenía una lata de pintura, corrió hacia el carro para escapar del lugar. Una de las balas alcanzó a Guerrero, quien, pese a ser trasladado a una casa de salud, murió minutos después. Las imágenes también muestran que el vehículo de los jóvenes tenía daños en una de sus llantas, lo que les habría dificultado llegar al hospital. Tras el hecho, el guardia de seguridad que realizó los disparos fue detenido y enfrenta un proceso por el presunto delito de homicidio. Este 13 de octubre, la empresa a la que pertenecía el guardia, ahora detenido, publicó en un comunicado en el que lamentan el fallecimiento de Diego Armando Guerrero, ocurrido en el marco de la prestación de nuestros servicios de seguridad privada. Son las 6:31. La compañía aseguró que el cliente contratante, propietario del inmueble donde se registró el hecho, no tiene relación ni responsabilidad en lo sucedido, pues la supervisión y el control del personal están bajo su responsabilidad. Asumimos la total responsabilidad sobre los hechos acontecidos. El cliente contratante no tiene ninguna relación ni responsabilidad en este lamentable suceso, es lo que indica la empresa de seguridad. La empresa de seguridad a la que pertenecía el guardia detenido por la muerte de Diego Guerrero. La compañía también expresó su solidaridad con la familia de Guerrero y aseguró que continuará colaborando con la justicia para esclarecer lo sucedido y determinar las responsabilidades individuales. Son las 6:32. Ninguna circunstancia, es lo que iba a decir, ¿no? Ninguna circunstancia puede justificar la pérdida de una vida. Nada, ni siquiera la misma justicia. Cuando se hace justicia, no puede justificar la pérdida de un ser querido. Tras confirmarse la muerte de Diego Guerrero, varias instituciones y colectivos se pronunciaron sobre el caso. El núcleo de Pichincha de la Casa de Cultura expresó un mensaje de pesar a la familia del joven artista de arte urbano.
Rechazamos toda forma de violencia que atente contra la vida y la integridad de las personas. Ninguna circunstancia puede justificar la pérdida de una vida humana y el uso desmedido de la fuerza, acotó la entidad. Por su parte, el colectivo cultural de hip hop Amar

0: Rat expresó su solidaridad con los allegados de Guerrero e hizo un llamado a la sociedad para evitar estigmatización de las expresiones culturales urbanas. Como parte de las acciones para exigir justicia por el joven, se convocó un plantón para el 17 de octubre a las 10 de la mañana en la Plaza Argentina. Ya son las 6:34 y policía, nos vamos con esta información, director. Policía captura a delincuentes tras persecución de película e intercambio de balas al norte de Guayaquil. Un despliegue delictivo fue neutralizado en flagrancia gracias al monitoreo en tiempo real de las cámaras de videovigilancia de Segura EP. Son las 6:34, estamos observando en video. Y la inmediata reacción de las patrullas del subsistema preventivo en la zona norte del puerto principal. Son las 6:34. El hecho delictivo comenzó a la altura de la avenida Antonio Parra Velasco y Callejón 20A en el sector de Guayacanes, donde dos sujetos a bordo de un automotor robado interceptaron con violencia a una mujer para arrebatarle sus pertenencias bajo amenazas de muerte. Tras registrarse la alerta en el centro de monitoreo, los patrulleros policiales iniciaron un seguimiento ininterrumpido y se convirtió en una persecución a alta velocidad. Al verse acorralados, los sospechosos dispararon contra los agentes, desatando un cruce de balas que obligó a los uniformados a aplicar el uso legítimo de la fuerza. La huida culminó a la altura de la avenida Francisco de Orellana, cerca del sector Samanes, cuando la congestión vehicular e intercepción policial frenaron el avance del vehículo robado, permitiendo la detención de ambos antisociales y la incautación de un arma de fuego de 6 cartuchos, el automotor y 2 teléfonos celulares robados. Ya son las 6:36 y tenemos otra... otra información del doctor, listo, eso después, director, muy bien. Son las 6:36 y nos vamos con otra importante información. Intentó escapar de sus verdugos, pero lo alcanzaron y lo mataron. 6:36. En Huaquillas, Juan Carlos Morán fue asesinado luego de que 2 sujetos que se movilizaban en una motocicleta lo interceptaran y abrieran fuego contra él. Al percatarse del peligro, el hombre intentó alejarse corriendo, pero sus atacantes lo persiguieron hasta alcanzarlo y acabar con su vida en el cantón Huaquillas. El crimen se registró en la intersección de las calles Pasaje y Cristóbal Colón, donde, de acuerdo con información preliminar, Morán permanecía sentado en los exteriores de una tienda. Su presencia en ese lugar transcurría con aparente normalidad hasta que aparecieron los ocupantes de una motocicleta, quienes habrían llegado con la intención de atacarlo. 6:37. La reacción de la víctima fue intentar ponerse a salvo. Al notar que los desconocidos estaban por dispararle, se levantó y corrió para escapar de la escena de la zona de peligro. Sin embargo, los movimientos de los atacantes le impidieron alejarse lo suficiente. Los sujetos fueron tras él y cuando lo alcanzaron, le dispararon en reiteradas ocasiones, principalmente en la cabeza. La gravedad de las heridas hizo que Morán falleciera de manera inmediata sin que pudiera ponerse a salvo. El cuerpo quedó tendido en los exteriores de una casa. Tras recibir la alerta, agentes de la Policía Nacional llegaron al sitio y procedieron a delimitar el área para evitar que personas ajenas a las diligencias ingresaran al lugar. 6:38. El cadáver fue cubierto durante la espera del personal de criminalística, cuyos integrantes debían encargarse de los procedimientos técnicos, la recopilación de indicios y el levantamiento del cuerpo para su traslado al centro forense correspondiente. ¿Cuántas muertes violentas más tenemos que vivir los ecuatorianos? Sin embargo, pues las autoridades continúan trabajando Y nos vamos con otra información donde dos de los seis fugados de la cárcel de Santo Domingo fueron ya recapturados. El encuentro los espera, así lo dice el ministro John Reinberg. La Policía Nacional confirmó la recaptura de dos de los seis presos que escaparon la madrugada de lunes 12 de octubre desde la cárcel máxima de seguridad de la cárcel Bellavista de Santo Domingo de los Áchilas. Son las 6:39. La fuerza pública indicó que los prófugos fueron localizados en el sector Otongo Mapalí la tarde noche de este 13 de octubre y que a esta hora unidades del GOE y Aeropolicial están realizando las diligencias respectivas hasta ayer en horas de la noche. A estos que se fugaron de la cárcel de Santo Domingo y pretendieron burlarse del Estado, el encuentro los espera. Así lo escribió el ministro del Interior John Reinberg en su cuenta de X, junto a una imagen en la que se ve a dos personas en un vehículo. Son las 6:40, ya son las 6:40. La localización de los intentos fue por una alerta ciudadana. Los recapturados fueron identificados como John Moisés Chalco Zambrano y Serafín Sigifredo Vera Silva. Una fuente de la policía confirmó que por la fuga, cuatro policías fueron procesados y quedaron con prisión preventiva. Las autoridades buscan establecer responsabilidades. Según información policial, los presos abrieron un boquete por una red del área de máxima seguridad y utilizaron hamacas confeccionadas con tela para descender hacia la parte posterior del Centro de Rehabilitación Social Bellavista, cárcel, porque no sabemos si realmente los centros de rehabilitación, como son llamados, centros de rehabilitación, realmente están, las personas que están privadas de libertad están siendo rehabilitados para luego nuevamente salir a la sociedad, no a trabajar. Ya rehabilitados, no sabemos, pero de momento, cárcel. Tras la fuga de los seis presos de la cárcel de Santo Domingo, las autoridades dispusieron operativos y se intensificaron los patrullajes en los distintos en los distritos Este, Oeste y La Concordia. Además de los exteriores del centro penitenciario, está activo también un plan de recompensas. Horas después del hecho, Lenín Peralta, comandante subrogante de la Policía de Santo Domingo, precisó que tres de los seis presos fugados enfrentan procesos por violación, uno por robo, otro por asesinato y uno más por tráfico de drogas. Lo ocurrido en Santo Domingo se suma a la fuga de dos presos de la cárcel de Turi, en Cuenca. El pasado 28 de septiembre, quienes escaparon dentro del centro carcelario por la ventana de su celda, según la policía. Los informes preliminares indican que los presos destruyeron los barrotes de la ventana, elaboraron una especie de cuerda con las sábanas de dormir. En este caso, las autoridades mantienen activo un plan de recompensas para dar con los dos privados de libertad. Las personas que conozcan su paradero pueden llamar al 131, línea del plan de recompensas. Ok, son las 6:42.
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0: 6:43, ya son las 6:43, ya sabe, pregunte por Biocompost de Pronaca y aproveche esta increíble promoción. 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
0: 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Son las 6:45. 6:45. 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Permítame tomar una tacita de café.
2: Salude, por favor. Mira, acá nos escribe a esta hora de la mañana, nos dice Andrés Mauricio Serrano Ugarte. Uh-huh. Muy buenos días, quiero denunciar que entre la calle Ayacucho, entre Pichincha y Arizaga, por la antigua clínica suiza, las veredas copadas con sillas y arreglos para fiestas de los locales que organizan fiestas, es horrible. No se puede caminar por la vereda, apilan las sillas, arreglos, ocupan toda la vereda. Tengo un familiar de la tercera edad, wow, camina lento y debe caminar por la calle exponiéndose a ser arrollada por un carro. Se le pidió a la dueña de los negocios de fiestas que no pongan las sillas en la vereda, y más salieron insultando y maldiciendo, diciendo, la vereda es pública, la alcaldía debe de sancionar este tipo de situaciones,
0: ¿no? Señora, por favor, precisamente porque la vereda es pública, debemos de dejarla libre para que las personas puedan caminar de manera libre. ¿Dónde me dice, dónde, director? Vamos a ver.
2: La ubicación
0: en la calle Ayacucho, entre Pichincha y Arizaga. Calle Ayacucho, para la dueña del local de fiestas.
2: Junto a la escuela Rodal, me parece que es.
0: Es verdad. Ok, sí, claro que sí, director. Ok, para la dueña del local, así como respondió que la calle es pública, efectivamente, mi señora, usted no está alquilando ese espacio público, por ende usted lo tiene que dejar libre. Entendemos que las personas que trabajan, director, realizando este tipo de eventos, tienen sus sillas y todo lo demás. Muy y entendemos bien que al momento de ser alquilados, ocupados por alguna persona, entonces ellos tienen que sacar, ¿no? Pero eso, ellos tienen que sacar la silla, ponerla en el camión, en la camioneta, donde ellos crean conveniente, y llevárselas, ¿no? No dejarlas ahí en plena vereda, ocasionando obstáculo para poder caminar. Por favor, a la dueña, entendemos que pueden tener ahí 1000 sillas, 100, 200, no sabemos cuántas, pero debe dejar ese espacio libre para que las personas puedan caminar. Tratemos de ser los menos agresivos, diría, director, ¿no? Sí, al momento de que alguien nos dice, oiga, mire, ¿sabe qué? Vecina, vecino, esto que usted está haciendo me está perjudicando.
2: Colabóreme, vecina.
0: Colabóreme ahí, muévame el carro. Colabóreme, o muévame esto. Entonces, pero bueno, es lo que debemos de hacer. Así que Andrés Serrano, indíquele a la señora que ya ha hecho la denuncia de manera pública en Radio Líder, Y pídele de la mejor manera, ¿no? A veces las personas comen carne.
2: Dígale, vecinita, colabóreme sacando esas sillitas que queremos transitar.
0: A veces las personas comen carne de tigre y no sabemos por qué. Pero ya sabe que de la abundancia del corazón siempre, siempre hablará nuestra boca. Eso identifique muy bien al momento de estar delante de una persona, mi querida amiga, mi querido amigo, usted, Andrés Serrano Ugarte, ¿ok?
2: Que si un conductor le insulta en plena vía.
0: Oiga, así me pasó, director, me dijeron una palabrota que obvio no la voy a decir aquí porque digo son puntos suspensivos, director, me dijeron.
2: No se le vaya a chispotear, ¿no?
0: No, no, para nada, eso no se va a chispotear nunca, director.
3: ¿Por qué usted no me manda la doña esta para el planeta Marte?
0: Que da ganas de mandarlos al planeta Marte, director. Algunitos también y algunitas que quisiéramos que esté allá, ¿no? Pero que estén muy bien en el planeta Marte, ¿no? Nunca le vamos a desear el mal.
2: Con todo, ¿no? Con todos los servicios básicos.
0: con todo. Que se vayan al planeta Marte, nos dejen tranquilos.
2: Que sea un trámite por venir por acá, ¿no? Que sea un trámite.
0: Ajá, sí, que estemos tranquilos que es por aquí, este director. Ok, son las 6:49. Saludos para Marco Antonio Ríos Rodríguez en la pasaje, dice, en el sector de la plazoleta, manos que cura. Ok, Leonardo JM, tenemos un saludo de cumpleaños para un ya preadolescente, ¿no? Un preadolescente como lo es el jovencito, el pequeño joven Tiago Morán. Feliz cumpleaños, el día de hoy está cumpliendo 12 años. Tiago Morán, de parte de sus padres Leonardo, Roxy y también sus hermanos Noah y Berenice, también de todos sus familiares. Que viva el cumpleañero en sus 12 años. Qué gran bendición es poder celebrar el cumpleaños de nuestros hijos y seguro que hoy esa bendición de poder compartir con él estos 12 años, pues lo van a disfrutar muy bien en compañía de toda su familia. Que viva el cumpleañero del día de hoy y que Dios derrame muchas, muchas bendiciones sobre esa familia y que le dé mucha sabiduría a Tiago Morán de parte de sus padres. Claro, no pida torta, directores, tenemos que estar a dieta. Mire que si algo estoy logrando, bajar de peso. Y lo importante, bajar de peso, director.
2: Saludablemente, ¿no?
0: Bajar de manera saludable, no estar evitando comer, ¿no? Porque eso de repente nos da una gastritis. 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
2: 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Jessica.
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0: 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Son las 6:52, director, y recuerden, estén pendientes, por favor, toda nuestra querida audiencia, que estamos teniendo la visita de varios candidatos, ¿no? Hemos tenido desde el día lunes al día de ayer, y el día de hoy vamos a tener la presencia del abogado José Rosado, candidato a la alcaldía de Machala. Si usted quiere escuchar las propuestas que tiene el candidato, si usted quiere escuchar y pues quiere participar también en esta entrevista, lo puede hacer. 6:53 Recuerde, estará con nosotros el abogado José Rosado, candidato a la alcaldía de Machala, a las 7:00 a.m. 6:53 Es momento de irnos a una pequeña pausa y enseguida volvemos.

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16: 7 horas. Un minuto.

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4: Atención a la información de la hora. Ya son las 7. Son las 7 de la mañana más 6 minutos. Son las 7 de la mañana con 6 minutos, 7 con 6 minutos en Radio Líder Internacional. Muchísimas gracias, 7 con 6 minutos. Gracias a todos ustedes por acompañarnos desde muy, muy, muy, muy temprano, desde las 5 de la mañana. Oiga, y con este rico café calientito que nos queda muy bien. Gracias por conectarse a través de nuestras plataformas digitales. Recuerden que estamos con nuestra alianza informativa MP Noticias Machala 24/7 y también estamos en nuestro canal en YouTube. Gracias a todos ustedes por escucharnos a través de nuestro canal en YouTube. Estamos como Radio Líder Internacional 101.5 y también en nuestra app. 7:07, 7 de la mañana con 7 minutos. 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Ya son las 7:08 en Radio Líder Internacional 101.5. Y bueno, las cosas hoy, no sé, parece que se presentaba directo en una quinceañera o algo así, no sabemos, pero lo importante es que estamos aquí contentos, agradecidos siempre con cada uno de ustedes por acompañarnos siempre. Otra de las cosas es que ya agradecemos la presencia del candidato a la alcaldía de Machala. Hoy está con nosotros el abogado José Rosado, candidato a la alcaldía de Machala. ¿Cómo está, abogado? Buenos días, bienvenido.
5: Doctora Jessica, buenos días. Buenos días a los seguidores, a los oyentes, televidentes de Radio Líder. Es un honor, es un privilegio siempre estar en este medio de comunicación. Tan importante, tan agradable. Me encantan las entrevistas en este medio de comunicación y más aún que me han recibido con tanto cariño, con tanto afecto, como lo vienen haciendo nuestro pueblo de Machala, quien agradezco profundamente a todos los sectores de Machala que me han recibido en esta pre-campaña electoral que hemos recorrido casi todo. Nos faltan pocos sectores por recorrer, Y oiga, es impresionante cómo nuestro pueblo nos ha recibido con tanto afecto, con tanto cariño y con tanta decisión de querer un cambio radical en la ciudad de Machala.
4: Y precisamente eso queremos saber, porque últimamente lo hemos visto o hemos visto en sus redes sociales mucha actividad, ¿no? Recorriendo los distintos sectores de la ciudad. También está en redes sociales y lo vemos que tiene una, una vitalidad, eso le iba a decir, gracias director, una vitalidad increíble que creo que ni yo a mis 37 años que tengo la tengo. Y veo que usted tiene una vitalidad para correr, los pone a correr a los demás candidatos y lo hemos visto en las redes sociales. Abogado, quisiera hacerle una pregunta, pero es muy personal.
5: Por supuesto, okay. Todo lo que usted...
4: Y le pregunto porque es que tiene esa vitalidad que creemos que a nosotros nos hace falta todavía. ¿Cuántos años tiene?
5: Voy a cumplir 70 años, muy pronto.
4: ¿Va a cumplir?
5: 70 años.
4: 60.
5: 70.
4: 70 años. Sí. 70 años. ¿Cuándo es su cumpleaños?
5: El 19 de junio.
4: Para el próximo año, o sea, tiene 69 el
5: más
4: día
5: o
4: de
5: menos,
4: hoy.
5: Sí,
4: ya, claro. 69 y para el próximo año tiene 70. ¿Y de dónde saca tanta energía usted?
5: Bueno, realmente la pequeña dicen que los candidatos deben de tener una historia,
4: ajá,
5: un antecedente. Mi historia es una historia interesante, importante, humilde, pero con un pequeño sabor. Como todas las personas, pues, sabores medios agrios, medios dulces, en ocasiones dolorosos,
4: ¿ya?,
5: de alegría. Yo desde muy niño, mis padres eran campesinos y tenía que ir al campo. Y todas las mañanas, a las 4 de la mañana, salíamos a una hacienda donde trabajaba mi papá.
4: Ajá.
5: Y nos íbamos caminando.
4: Ese es el secreto, caminar.
5: Caminar.
4: Toda caminar para caminar. Verse como usted, con energía y lleno de vitalidad.
5: Y luego, cuando fui más jovencito, me hice atleta. Fui un,
4: ah, fue
5: un
4: atleta,
5: un corredor.
4: ¿Ya?
5: De largas distancias. Y por eso es que nosotros, de alguna manera, tenemos esa resistencia, esa perseverancia. Los atletas son así. Tienen que vencer el dolor, tienen que vencer la angustia, la sed, para poder llegar a la meta. Y es lo que estamos haciendo en este momento. Hemos perseverado, hemos perdido muchas veces. El pueblo me ha negado. En algunas ocasiones me negó dos veces con el señor Darío Macas. Está bien.
4: ¿Cuántas veces ha participado?
5: Esta es la tercera vez que nosotros le pedimos al pueblo que nos dé la oportunidad para servirle a Machala. Y le decía, esa es la perseverancia, la constancia que aprendí desde niño, a caerme y a levantarme las veces que sean necesarias para llegar a los objetivos, para llegar a la meta, para llegar a lograr los propósitos que siempre nos hemos fijado desde niño. Para ir a la escuela también era una tragedia. Tenía que salir del campo a unos 10 kilómetros que daba nuestra escuelita y teníamos que llegar caminando. Todo el tiempo, el colegio igual. Entonces, eso hizo que mi vida sea de perseverar, de resistencia, de lograr,
4: continuar,
5: de luchar,
4: de batallar.
5: De batallar, sí.
4: Ok, es. Y a sus 70 años nuevamente vuelve a participar en estas elecciones, pidiendo la confianza, en este caso, de los machaleños. Y en estos momentos que usted está viviendo y que ya son distintos, porque las campañas anteriores, todas las campañas son distintas. ¿Qué es lo que en los recorridos que usted ha hecho en varios sectores de la ciudad, qué es lo que las personas necesitan? ¿Qué es lo que la gente clama a gritos?
5: Bueno, nuestro pueblo quiere, de verdad, está de alguna manera angustiado, enojado. Ya no aguantamos los ciudadanos en Machala todo lo que ha ocurrido en nuestra ciudad.
4: Uh-huh.
5: Mire, yo recuerdo, estimada Jessica, desde que tengo 15 años. Han pasado casi más de 50 años y Y los problemas de Machala siguen siendo exactamente los mismos. Cuando tenía 15 años, mi madre, desde las 4 de la mañana, estaba tratando de sacar agua en una manguera con esas bombas para que le salga un poquito de agua con lodo, con mal olor. Era una tragedia. Y ocurre que han pasado tantos años y el pueblo de Machala sigue angustiado por el tema de agua. Y lo mismo ocurre con el tema del aseo. Las planillas tan altas en la basura, en el agua, el cuerpo de bombero le cobra a Machala por todo y en todo momento. Los impuestos, todo es caro, todo es costoso lo que el municipio nos da y el servicio que nos da el municipio o la prestación de los servicios son de pésima calidad y en la mayoría de los casos no la tenemos. Entonces, ¿qué es lo que ocurre? El municipio no responde a las necesidades del pueblo y por lo tanto, el pueblo de Machala, todos los sectores pobres, los sectores de clase media, de media alta, los sectores altos, a pesar de que ellos tienen una mejor forma de vida, pero igual no soportan al municipio, no soportan la actitud y la actuación de los concejales, del alcalde, de las autoridades que están en las empresas públicas como Movilidad, el Cuerpo de Bomberos, la empresa de aseo, la empresa de agua. Es un caos el municipio y entonces allí está la reacción de nuestro pueblo, que quiere ese cambio verdadero. Y ese cambio verdadero consiste en decidir entre seguir en la corrupción, que es la plaga mortal que afecta al municipio y afecta a Machala, y decidir entre la honestidad de alguien que de verdad vaya a respetar a nuestro pueblo, que vaya a respetar la dignidad del pueblo y sobre todo el dinero, que no se malgasten, que no se roben el dinero de nuestro pueblo. Eso es lo que a Machala ya lo hartó.
4: Y hay opiniones, abogado, hay opiniones, hay ciudadanos que dicen los políticos solamente llegan al barrio durante elecciones. Es lo que saben decir. Los políticos llegan al barrio durante elecciones, se activan. En este caso, llegan a las puertas de sus casas con el oro y el moro y prometen de todo. Hay una desconexión que nosotros decimos entre el ciudadano y el político. José, ¿qué mecanismos debería realizarse? ¿Qué mecanismo debería establecerse para mantener ese contacto permanente con los barrios durante los años de administración y no haya ese que me importismo, ese desapego de la autoridad hacia el ciudadano?
5: Lo primero que hay que hacer allí, Jessica y estimados oyentes, seguidores de Radio Líder, es El punto de partida es lo que acabamos de decir, la honestidad, la transparencia en el manejo de los recursos. ¿Qué ocurre cuando la gente va al municipio? La respuesta de todo el mundo en el municipio, alcalde, vicealcalde, concejales, directores departamentales, es no hay presupuesto, no hay presupuesto, no hay presupuesto. Van a un barrio que está marginado, olvidado, y medio hacen una obra y dejan botado. Yo vengo de La Unión, estuvimos en La Unión, también en los barrios del norte, y van la parroquia El Cambio y el sector de La Unión han sido olvidados casi 50 años. No tienen agua, no tienen redes de alcantarillado, por ahí van, le hacen una canchita y ahí termina. Ahora han hecho la vía principal de La Unión, que conduce a La Piaña y luego a Pasaje. Esa vía, que son aproximadamente unos 300, 400 metros, no han podido terminarla. Hicieron ¿cómo es que se llaman eso de las veredas? Y dejaron botado. 3 años tiene botada la obra. 3 años, 400 metros. ¿Cuánto cuesta eso de allí? Yo calculo, hablando con mis técnicos, no vale más de $300,000. Y ocurre que está botado allí. Yo les preguntaba a la gente que me decía angustiadamente cómo están botados allí, en el lodo, en el polvo. No hay vida en La Unión. No tienen agua, no tienen vías, no tienen alcantarillado.
4: ¿Qué hay que hacer para devolverle la dignidad, en este caso, a este sector importante y olvidado?
5: No robarse el dinero del pueblo. Invertir. Dicen que se han perdido $6 millones en la corrupción de la administración anterior. No son 6 millones, son más de $100 millones perdidos en la corrupción. El dinero está allí. Y por eso es que cuando dicen que no hay presupuesto, es porque se están robando el dinero. una obra se la financia y se la empieza cuando el dinero está en la mano.
4: Ahora, con la falta de agua potable que hay en algunos sectores de la ciudad, en este caso, abogado, ¿cuál sería la propuesta o qué deberían estar haciendo las autoridades en este caso para garantizar que las familias tengan agua potable de manera permanente?
5: Es fácil. Hace 50 años Loja, Cuenca, Ambato, Riobamba tienen agua potable de calidad porque construyeron las plantas de tratamiento de agua potable, construyeron las plantas de tratamiento de las aguas residuales y no tienen problema. ¿Qué es lo que hay que hacer en Machala? Construir la planta de tratamiento de agua potable para 10, 20, 30, 50 años. Los cuencanos tienen agua hasta el año 2050 y ya están trabajando en un proyecto para el 2100 en agua potable. ¿Qué significa eso, estimada Jessica? Planificar el desarrollo de la ciudad. Nunca lo han hecho. Nunca. Ningún alcalde ha hecho la planificación para el desarrollo de la ciudad mirando a la ciudad a 20, 30, 40, 50 años. Hay que construir la planta de agua, pero además hay que proteger las fuentes hídricas que se están agotando, que se están contaminando. Hay que hacerlas respetar. Las autoridades, los gobiernos municipales, provinciales, tienen que respetar las plantas, las fuentes de aguas. No lo han hecho. Tenemos que hacerlo de manera urgente ahora. Y es lo que nosotros vamos a hacer.
4: ¿Cuánto costaría?
5: Y que me escuchen todos. En este momento, lo vengo diciendo en todos lados y está en mi plan de trabajo. Está en mi plan de trabajo, que por cierto me lo vienen copiando algunos candidatos.
4: Ya.
5: Porque ni siquiera eso pueden hacer, ni siquiera un plan de trabajo. Yo sí lo tengo bien establecido y bien fundamentado en razón de la realidad de Machala y en razón de los recursos y con los mejores técnicos. Yo tengo un equipo de profesionales de alto nivel que hemos analizado cada uno de los problemas. El tema de agua. En 2 años, Machala y todas las parroquias tendrán agua de calidad.
4: ¿En cuánto tiempo?
5: En 2 años.
4: En 2 años. Oiga, ayer un candidato nos decía vuelta en un año.
5: No. Bueno,
4: ahora, en 2 años. Según los estudios técnicos, usted indica que en 2 años, en este caso, Machala tendría agua potable.
5: En todos los sectores de
4: Machala. En todos los sectores Machala y de manera permanente.
5: Sí, Machala tiene este problema. Tiene una fuga de agua en las redes de conducción, que esas redes hay que cambiarlas y hay que detectar hasta que se haga la nueva planta de agua y hasta que se cambien las tuberías, hay que detectar en dónde están las fugas para poder corregir y abastecer a Machala de agua. La fuga de agua que tiene desde las plantas, La Esperanza y la planta danesa, casi un 40% de fuga que se escapan. Y por otro lado, se conectan las redes de agua con las redes de alcantarillado. Y por eso es que el agua sale.
4: Hay algunos pozos que no están funcionando, abogado.
5: ¿Por qué no funcionan los pozos? Porque nunca hicieron el estudio adecuado. Porque la idea de los alcaldes y los concejales es la corrupción. Cada pozo de agua se llevan alrededor de $500,000. Entonces van y cavan donde les da la gana y el agua sale de mala calidad y no apta para el consumo. Eso lo hicieron en la Washington García.
4: En este
5: eso
4: caso,
5: lo hicieron en los barrios de la curva.
4: Usted indica de que si no hay corrupción, las cosas se pueden hacer de manera correcta y planificada.
5: La planificación y no robarse el dinero, Machala surgirá por el progreso, por el desarrollo, por el bienestar colectivo, de forma inmediata y a mediano y a largo plazo.
4: ¿Cómo confiar, cómo ganarse la confianza en este caso de los machaleños?
5: Esa es la interrogante.
4: Después de muchos años, siempre escuchar a las autoridades, no hay agua, pero se está haciendo esto, no hay agua, pero esto, y que incluso estamos a las puertas de vivir un fenómeno del Niño, y que posiblemente sea grave. Ahí estamos viendo en imágenes cómo están lugares, sectores de Machala inundados con una pequeña lluvia que pasó este fin de semana, director, ¿no? Este fin de semana me parece que fue esta pequeña lluvia que sin embargo inundó las calles Marcela Niado y Guayas, ¿no? Marcela Niado y Guayas, más conocido como el río Guayas, cuando se inunda, ¿no? ¿Qué obras se deben priorizar para poder reducir este riesgo que está ya a las puertas del fenómeno del Niño y que sin embargo con una pequeña lluvia nos pasa esto y no es de ahora? no es que solamente este año o el año pasado, esto ha venido pasando año tras año, pero las autoridades de turno, las administraciones anteriores no han podido en este caso solucionar este problema. ¿Se puede solucionar esto, abogado?
5: Todo problema tiene solución. Yo aprendí en la universidad, cuando resolví los problemas de matemática, de física, siempre aprendí, en ese entonces cuando tenía 20 años que estaba en la universidad, que todo problema tiene solución. Y que si no hay solución es porque no existe el problema. Entonces, este tema de las inundaciones en nuestra ciudad es de toda la vida, porque el fenómeno del Niño es de toda la vida. Uh-huh. Y en ocasiones vienen sequías. No son inundaciones, sino sequías. ¿Qué tiene que hacer Machala en su planificación? Prepararse para las sequías y prepararse para las inundaciones. Le voy a contar algo que la mayoría de la gente no sabe. En la década del 70 vino una empresa inglesa, una compañía inglesa, para resolver el problema del proyecto Múltiple Jubones, específicamente para eso. Estaban de autoridades el señor Hugo Borja. Y él inteligentemente, por eso es que la gente anteriores a nosotros eran muy inteligentes y todo lo hacían pensando en el futuro, en la lógica. Él aprovechó que esa compañía inglesa estaban haciendo ese trabajo y les pidió, porque ya estaban las inundaciones en Machala en la década del 70 aproximadamente, y entonces les dijo que les hagan un proyecto para el tema de las inundaciones. Y ellos dejaron un proyecto establecido para aplicarlo en Machala, que es un sistema de bombeos que tienen en el norte y en el sur de Machala. Ese proyecto existe, debe estar en el municipio, debe estar en la prefectura. Alguien debe tener ese proyecto.
4: ¿Proyecto que se concretó?
5: Nunca se concretó porque nuestras autoridades no lo hicieron. El proyecto lo dejaron establecido y había que ejecutarlo. Entonces, lo que intento yo decir en este momento es que ese problema tiene solución. Los ingenieros de alto nivel tienen solución para ese problema. ¿Por qué no lo hacen?
4: ¿En qué tiempo se podría solucionar esta problemática?
5: Bueno, yo no le podría decir en este momento en qué tiempo, porque eso lo manejan los técnicos. Yo lo que sé es que ese problema tiene solución y no es tan difícil hacerlo, porque solamente es un sistema de bombeo que juega con la subida y la bajada de la marea. Entonces, se inunda Machala, pero inmediatamente se descarga. Es sencillo. Eso es lo que no han entendido nuestros alcaldes, primero porque no son técnicos y segundo porque son corruptos. Entonces no les ha permitido resolver el problema de las inundaciones en Machala. Machala es una ciudad que está casi a nivel del mar, pero hay otras ciudades en el mundo que están debajo del nivel del mar. Esas son, por ejemplo, las Islas Canarias, en Europa, en España. Y tienen el sistema de redes de alcantarillado.
4: Y no tienen ese problema.
5: No contaminan y tienen el sistema de bombeos para
4: ahora descargar. ¿Qué se debería hacer o qué debería estar haciendo ya preparándose como las autoridades en este caso para poder, o qué protocolo municipal?

0: que proteja a nuestro pueblo, porque los más afectados serán los sectores populares del norte de Machala. ¿Y qué es lo que está ocurriendo? Lo que usted decía, ¿estamos preparados? No estamos preparados. No tenemos ningún plan emergente para evacuar por lo menos a nuestros conciudadanos.
1: ¿Hay albergues aquí en la ciudad?
0: No hay los recursos, por eso yo escuchaba, y no es, yo no tengo nada en contra del presidente. El presidente para mí es un caballero, es el gobierno que el pueblo eligió democráticamente, bien o mal, está cumpliendo o no está cumpliendo, eso es problema del gobierno. Pero lo que sí me molesta es que el gobierno viene y le dice en los medios de comunicación que le va a dar, cuando sea alcalde, el señor Clemente, que le va a dar no sé cuántos millones de dólares. Por Dios, qué demagogia y qué acción tan absurda. Ahora necesitan los dineros el municipio de Machala y los municipios de la provincia para enfrentar el fenómeno del Niño y tener un plan emergente listo para poder proteger a nuestra ciudadanía. Pero que no, que le va a dar cuando sea alcalde, o sea, después de qué tiempo. Eso se lo va a dar a cualquiera de los alcaldes que lleguemos, no precisamente al alcalde de su, al candidato de su partido. Aquí tenemos que ser objetivos, pueblo de Machala, tenemos que usar la razón, la sensatez, la inteligencia. Se trata de Machala, mi lucha, Jessica, y pueblo de Machala, son ustedes, son nuestros barrios populares, es la ciudad, porque la ciudad, siendo tan hermosa, tan maravillosa, teniendo un perfil costero, teniendo tantos recursos, un suelo fértil, la producción de banano, de camarón, de oro, el comercio, tantas cosas importantes que tenemos, no tenemos una clase política.
1: Es nuestra primera
0: para poder salir adelante.
1: Nuestra primera casa, sin duda alguna, es nuestra ciudad, como machaleños que somos. Correcto. Nuestra segunda casa es nuestro hogar, el que nos acobija en cuatro paredes que podemos tener. Y es algo importante conversar de estos temas.
0: Yo diría, Jessica, perdón, es que le interrumpo, yo diría que primero es el planeta.
1: Ajá, bueno, no, si nos exponemos un poquito más, pues
0: el
1: claro, ¿no?
0: nuestro país, nuestra ciudad y nuestro hogar.
1: Así es. No se preocupe, está muy bien. Lo importante es también ayudar a que las personas hagamos un poco de conciencia. Otra de las cosas es a mantener limpia nuestra ciudad, porque si también podemos vivir un fenómeno del Niño y donde se inundan las calles, también nosotros debemos de colaborar manteniendo limpia nuestra ciudad. Y hay algo que queremos hablar con un poco del tema de aseo, de la recolección que tiene nuestra ciudad. ¿Se debería modificar algo con el tema de la recolección de basura? Son las 7:32. Al regresar de esta pausa, al volver de esta pequeña pausa comercial, me responde esa pregunta.
0: Con todo gusto.
1: Muy bien, nos vamos a una pausa.
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4: Mañana con 39 minutos, ya son las 7:39. ¿Cómo pasa el tiempo? Y el tiempo pasa volando, ¿no? Lo importante es aprovechar el tiempo en todo momento, ser buenos administradores de nuestro tiempo. Son las 7:40. Saludos para Yadira Bustamante. Yadira, buenos días. Y le voy a hacer una pequeña recomendación. 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Ok, son las 7:40, 7:40. Qué rico, es director, claro, ya demasiado tarde llegó, es que la mala noche que usted tuvo, entonces ya, pues algo ha pasado con esa mala noche, mala o buena noche, no sé. 7:40, estamos conversando con el candidato a la alcaldía de Machala, el abogado José Rosado Ceballos, que hoy estamos como que de quinceañera, ¿no? Estamos todos están todos rosados. Son las 7:41, y una de las cosas que estábamos preguntando antes de irnos al corte es el tema del aseo de nuestra ciudad. Algo que es una situación bastante compleja. La empresa de aseo siempre ha sido una empresa muy cuestionada por la falta de limpieza en la ciudad. Los recorridos que no llegan a tiempo o que en ciertos sectores de la ciudad no hay la recolección de basura.
5: Correcto.
4: Entonces, ¿qué se debería modificar en todo caso en la empresa de aseo, candidato?
6: Hay muchas cosas, Jessica, que se tienen que modificar, que se tienen que cambiar, que se tienen que innovar en el tema del aseo de la ciudad. Y esto tiene que ver... No es una cuestión aislada, el tema del aseo de la ciudad no es una cuestión aislada. No solamente se trata de recoger la basura y ponerla más allá. Eso es lo que está ocurriendo en Machala. Los ciudadanos recogen su basura en la cocina, en la casa, y la ponen en la noche o en la mañana en la esquina de su casa.
4: Allí dependiendo del horario de la recolección.
6: Sí. ¿Qué hace el municipio? Viene, la recoge, barre por allí un poco y la lleva más allácito, la bota más allácito. Eso está ocurriendo en Machala hace 50 años. Y por eso la contaminación del ambiente es total. La basura por un lado, los canales de la muerte por otro lado, están afectando la salud de nuestro pueblo. ¿Qué hay que hacer allí? No podemos seguir tratando los problemas de la ciudad por parte, parchando por un lado, parchando por el otro lado, haciendo hoy día una cosa, mañana haciendo otra. No, tiene que haber un proyecto integral a mediano y a largo plazo. A ver, ¿cuáles son los temas realmente de la basura? A ver, necesitamos un equipo, una infraestructura, un equipo caminero.
4: ¿Cuántos,
6: se lo necesita? Sí.
4: ¿Cuántos recolectores? ¿Tiene conocimiento usted cuántos recolectores tiene la empresa de aseo de momento?
6: Machala usa, no tiene. El municipio usa alrededor de 30 recolectores en todo su equipo de trabajo para el tema de la basura.
4: ¿Es suficiente 30 recolectores?
6: El municipio como tal creo que tiene 3 o 4 recolectores que son del municipio. Pero el tema va más allá. El tema es de que cómo se gasta el dinero para dar un servicio ineficiente. Se gastan en los contratos oscuros. Es que volvemos a lo mismo. El municipio está plagado de corrupción en todas las áreas. ¿Por qué? ¿De quiénes son las volquetas que contratan en el municipio para la basura? De los concejales, del alcalde, de las amantes del alcalde, de los amigos, de la familia. Esos son los dueños de la volqueta y entonces quieren un cupo de contrato para 1 año, para 3 años, para lo que sea. Y esos contratos son amañados.
4: ¿Y cuánto cuesta oscuros. Un contrato, por ejemplo? ¿Cuánto ha costado a los machaleños?
6: Vamos por parte, Jessica. Ahí viene una pregunta, un interrogante. ¿Es bueno tener la contratación de esas volquetas, de esos equipos, o es preferible tener un equipo caminero propio del municipio? Allí hay una lógica. ¿Cuánto se gasta en pagar los servicios de estas volquetas? Se gastan varios millones de dólares. Yo tengo entendido que se gastan, que de utilidades tienen alrededor de $30,000. De utilidades. Entonces, allí está una de las causas por las cuales se tiene que tratar con responsabilidad y transparencia. Yo tengo el plan integral de basura de forma general. ¿De dónde partimos? Primero, de la cantidad de basura que produce Machala.
4: ¿Cuánto
6: Machala
4: es la cantidad?
6: Machala produce alrededor de 450 toneladas diarias de basura. Esa cantidad no es suficiente para comprar una planta de procesadora de basura en la ciudad de Machala. No es suficiente, es muy pequeña la cantidad de basura. ¿Qué es lo que se tiene que hacer de manera sensata? Pensar en el futuro. Crece la población, se unen los pueblos. Estamos a punto de unirnos con Pasaje, con El Guabo, con Santa Rosa. Y de hecho se va a dar dentro de 10, de 20, de 30 años. Muy bien, hay que hacer convenios con esos municipios para tener una sola planta de procesamiento de basura de los 4 cantones. Y entonces eso se llama usar la razón, el conocimiento, la transparencia para tratar un tema que nos afecta colectivamente. Entonces, no se trata de que yo haga en este momento recoja aquí y limpie acá, no. El otro tema es la cultura que debe tener nuestro pueblo para separar, para reciclar, para tratar en forma inteligente y adecuada. ¿Por qué? Porque la basura en este momento, en cualquier parte del mundo, ya no es basura, es dinero, uh-huh. Es trabajo, es energía, es todo, ya no es. Y una ciudad civilizada, un pueblo civilizado, tiene que pensar de esa manera. ¿Qué necesitamos? Una campaña de culturización, de enseñanza a nuestros niños, a nuestros jóvenes, para aprender a separar y a reciclar todo lo que son los desechos sólidos y todo lo que es basura. ¿Para qué? Para facilitar el trabajo a todos. Para facilitar, para proteger, para reciclar, para tratar todo lo que se tiene.
4: Oiga,
6: que ver desde el punto
4: de vista industrial. Y eso le enseñan en la escuelita hoy en día a los niños, ¿no? Le hablan de las 3 R's y las madres de familia van a entender lo que estoy diciendo, ¿no? Reciclar, reutilizar. Y esto es importante,
6: correcto,
4: ¿no?
6: Correcto.
4: Porque si desde escuela nuestros hijos le están enseñando a reutilizar, a reciclar los desechos, ¿por qué nosotros o por qué una ciudad no aplicarlo?
6: Vamos a hacerlo, es lo que proponemos nosotros, eso es lo que proponemos, eso es lo que está en nuestro plan de trabajo. Hay que pensar si es conveniente seguir alquilando estos equipos o es conveniente tener un equipo propio. Se lo puede hacer.
4: ¿Es conveniente tener un equipo propio?
6: Desde mi punto de vista sí, pero desde el punto de vista técnico habrá que ver qué, porque eso también tiene un costo. El personal, la gente,
4: el mantenimiento de los vehículos,
6: los trabajadores en ocasiones dañan a propósito, es una cosa terrible. Bueno, todo eso hay que tenerlo presente
4: y hoy
6: para
4: en día
6: poder
4: con,
6: tomar la mejor decisión.
4: Con la tecnología que tenemos de la mano, donde se puede poner los GPS de los camiones, donde se pueden poner cámaras incluso dentro, okay, dentro del vehículo y fuera también del vehículo para saber cómo está, en qué condiciones se encuentra el carro, ¿no? Y evitar precisamente ese tipo de mañoserías. 7:48 a.m. Otra de las cosas, hablando del tema de aseo, ¿cómo eliminar estos los puntos clandestinos donde la gente acumula basura, acumulan escombros en las calles, en los solares, en espacios públicos, esos botaderos clandestinos? ¿Cómo poder nosotros eliminar estos puntos?
6: Es sencillo, Jessica, para mí todo es sencillo. Todos los problemas tienen solución. Yo tengo en el modelo que tenemos para el tema de aseo, vamos a empezar con un barrio. Vamos a empezar con un barrio porque la comunidad tiene que ayudar. La comunidad tiene que, ahí viene el plan de culturización, el proyecto de culturización. El pueblo tiene que educarse, tiene que ayudar. El municipio tiene que cumplir su rol, los ciudadanos también. No puede haber en la ciudad un botadero clandestino. No puede haber un patio vacío para botar basura. No, hay un problema duro. Aquí los camaroneros, los bananeros se quejan y reclaman porque les cobran grandes cantidades de dinero al municipio y ocurre que el municipio nunca llega a recoger basura a las bananeras ni a las camaroneras. Pero ellos pagan, valores fuertes, es lo que me han contado y lo que me han dicho. Pero en todo caso, eso es lo que tiene que hacer el municipio. El municipio debe tener un sistema de recolección de basura, un sistema de barrido, un sistema de transporte y un sistema de tratamiento de la disposición final del aseo de la ciudad.
4: ¿Con contenedores también? ¿Los contenedores servirían aquí en Machala?
6: Hay que buscar, porque eso lo tienen los países grandes, donde la población es inmensa. Aquí tenemos 350,000 habitantes, pronto tendremos 1,000,000, medio millón de habitantes. Entonces, debemos tener un sistema. Si los contenedores son válidos, hay que hacerlo. Si todavía la ciudad es pequeña y no es conveniente, sino que tiene que haber un sistema de horarios exacto para que el vehículo pase y recoja en ese momento, para evitar que quede en la calle, hay que hacerlo. Pero todo es un conjunto de todo, la ciudadanía, el municipio, las instituciones, los barrios, todo el mundo. Mira el tema de los desechos hospitalarios, es un tema que a la gente no le importa. ¿Cuántas clínicas tenemos o centros hospitalarios tenemos en la ciudad? Tenemos varios centenares de clínicas o centros hospitalarios. ¿Qué ocurre? Hay un sistema y las normas internacionales te exigen que esos desechos hospitalarios tienen que ser tratados en forma separada. ¿Qué hacen la mayoría de los centros hospitalarios? Cumplen con las normas porque le exigen la ley,
4: por supuesto,
6: y le exigen la institución. Ellos cumplen. ¿Pero qué hace el municipio? ¿Los trata de igual?
4: De la misma manera. De la misma manera. Son las 7:51 a.m. Director, nos vamos. Tenemos más adelante, en unos minutitos más, una cadena nacional también. 7:51 a.m. Algunos temas como el de seguridad, el de salud, el tema de movilidad, que también es bastante importante conversarlo para una próxima entrevista. Abogado, agradecemos la presencia suya aquí en los micrófonos de Radio Líder, ya que de esta manera, a través de los micrófonos de Radio Líder, las personas pueden escuchar cada una de las propuestas que tienen los candidatos. 7:52. Muchísimas gracias.
6: Si usted me da un minutito, solo un minutito, con todo respeto. Mire, a mí me gustaría dejar planteado algo importante, que lo vamos a dejar planteado para la próxima entrevista. Mire, la Universidad Técnica de Machala tiene que integrarse al municipio de la ciudad. Debe haber una coordinación y debe involucrarse con los problemas de la ciudad. Ese es un tema que nosotros lo proponemos. Antes que se me robe, por eso quiero dejar planteado, porque los candidatos estos irresponsables se me andan robando las ideas, copiando las ideas.
4: No sean robones.
6: Nosotros vamos a integrar a la universidad. El plan de vivienda que tenemos lo haremos con la Facultad de Ingeniería Civil. El plan de reforestación, vamos a sembrar 300,000 árboles en Machala para proteger el ambiente y purificar el aire. Lo vamos a hacer con la Facultad de Agronomía. El tema de las mascotas lo vamos a hacer con la Facultad de Veterinaria. El tema de la drogadicción de nuestros niños, el tema que tiene que ver con estos vicios, con la Facultad de Sociología. Todo vamos a involucrar a la universidad con el municipio, que no lo han hecho nunca y deberían de haberlo hecho. Ahora lo haremos y ya desarrollaremos ese tema. Gracias, Jessica.
4: Por supuesto. Muchísimas gracias,
6: antes,
4: abogado.
6: Antes de terminar también, Jessica, yo quiero hacerle este presente. Venimos, quiero darle este obsequio que lo venimos en el recorrido nuestro. Queremos hacer este obsequio bonito. Una gorra elegante, bonita. Quiero que usted se la ponga en su cabeza, que la lleve en su cabeza para que me tenga
4: para que me cubra del sol las asasazos.
6: Que tenga en su mente el 29 de noviembre.
4: Oiga, solo puedo tener en mi mente a mi esposo. A usted no lo puedo tener en mi mente. Imagínese. ¿Cómo me dice delante de mi esposo? No, no, nada.
6: Perdóneme, Jessica, pero no, yo estoy pensando.
4: No, en mi mente solo está mi esposo.
6: El proceso electoral.
4: Pues ya dice que lo tenga. Director, ¿y cómo tener en mente a otro hombre? Sí, ok, me dice que lo tenga. Es la primera persona que me dice públicamente que lo tenga en su mente.
6: Perdóneme, Jessica. Mi idea va orientada al proceso electoral para el 29 de noviembre.
4: Sí, porque este corazoncito ya está ocupado. Y me imagino que el suyo también, ¿no?
6: Por Machala, mi corazón es de Machala.
4: Ah, su corazón es de Machala.
6: Es de Machala, es de nuestro pueblo, de los sectores más pobres de la ciudad.
4: No vaya a malinterpretar entonces, director, no se ponga. Muchísimas gracias por esta gorrita. De momento no la podemos poner, pero ya después que haga el solazazazazazazo que hace aquí en Machala, nos vamos a poner y lo voy a tener en mi mente entonces.
6: Muchas gracias.
4: Ya esto ya se me quedó grabado.
6: Gracias por darme la oportunidad, por estar aquí. Gracias a nuestro pueblo, a nuestros jóvenes, a los comerciantes, a los sectores productivos. Le cuento que los sectores productivos, los sectores inversionistas de Machala están respaldando mi candidatura ampliamente. Gracias por la tendencia. Mi candidatura se ha vuelto una tendencia porque nuestro pueblo confía en nosotros y con toda certeza no traicionaré la confianza de nuestro pueblo jamás. Eso lo digo desde el fondo de mi corazón. Un abrazo para todas y para todos. Gracias, Jessica. Gracias, Ronald.
4: Muchas gracias. Me voy en la mente. Me voy con la mente. 7:55. Ningún hombre me había dicho que lo tenga en mi mente, ¿no? Pero ya vamos a ver. Tarjeta roja, dijo el director, que le va a sacar al abogado Rosado por decir que tengo que tenerlo en mi mente. Ok, 7:55. Nos vamos agradeciendo a cada uno de ustedes. Con nosotros, Dios mediante, será hasta el día de mañana. Chao.

0: entorno de la investigación y la innovación. Pero también en el segundo plano, y no menos importante, el tema de la educación técnica superior, tecnológica de los institutos superiores, especialmente de los públicos, señor presidente, en función de entender que esta educación puede generar empleabilidad directa, emprendimiento, no la necesidad de buscar un empleo público o una relación de dependencia, para de esa manera también fortalecer a los jóvenes que tengan una mejor oportunidad, no en la universidad tradicional, sino en la nueva visión y aprovechando también esta necesidad de una educación técnica superior.
1: Por supuesto, nosotros tenemos que educar para emplear, no solo no educar para que se queden pues algunos 6, 8, 10 años como dirigentes estudiantiles y tirando piedras nomás, pues ya mismo van a tener nietos y siguen en la universidad. Tenemos pues casos de éxito e instituciones que estaban olvidadas, por no decir pues abandonadas, como el CECAP. Con el CECAP estamos capacitando a mucha gente, jóvenes y no tan jóvenes, pero mejorando la fuerza laboral, tecnificando a todas las personas para que sea más fácil conseguir un empleo, para que el Ecuador sea más competitivo también, comparándolo a sus vecinos, comparándolo a Colombia, Perú, a Bolivia. Porque cuando hay una inversión extranjera o eres una compañía internacional, eso también se ve. Se ve la tecnificación, se ve la capacidad de la fuerza laboral. No solo se ve pues cuántos impuestos o el costo de la tierra, se ve la cantidad de personas y la calidad laboral que se va a tener. Nosotros, como política de Estado, estamos mejorando la capacitación y la tecnificación de nuestra fuerza laboral para que nuestros jóvenes y nuestros no tan jóvenes puedan conseguir un empleo sin problemas.
0: Eso en este nivel. Y en el tema de las universidades, de la Universidad Ecuatoriana en general, señor presidente.
1: Bueno, nosotros respetamos la autonomía de las universidades, eso de ahí también que se ha usado, creo, el término de una manera a conveniencia, pero nosotros respetamos la autonomía. Eso sí, nosotros llegamos a acuerdos con las universidades para hacer proyectos de inversión que beneficien verdaderamente a los estudiantes. Le doy un ejemplo, Casa U. Eso de ahí fue un acuerdo entre universidades y el Estado. El Estado le da el dinero a la universidad y la universidad construye residencias universitarias. Residencias universitarias, ahí veía algunos pues que criticaban y que estaban en contra de residencia universitaria. Hay muchos casos a nivel nacional, especialmente chicos de escasos recursos, de zonas rurales, que les sale un cupo o un espacio en una universidad, viajan hasta allá y tienen que pedirle a los padres para la renta entre 80, 100, 150, hasta $200 al mes, si es que es en una zona urbana pues más cara, y no tienen ese dinero. O capaz los padres lo tienen por 3, 4, 5, 6 meses, ya no pueden más. ¿Y qué le toca hacer a ese joven? Le toca salir a la universidad. Pero no salir a la universidad porque no tenía plata para pagar la universidad, porque eso está cubierto. Sino no tenía dinero para vivir ahí al lado de la universidad. Y nosotros queremos darle esa oportunidad, especialmente a jóvenes que tienen, pues que son de escasos recursos, pero de alta capacidad mental, que ellos puedan salir adelante.
0: Desde luego que comparto con usted ese criterio, señor presidente, de salir a decir, no es importante beneficiar a 400 estudiantes haciéndoles una residencia.
1: No son 400, el programa es de 3.000. El programa es de 3.000 y vamos a llegar a 30.000 residencias universitarias.
0: En el resto de universidades, Cuenca, no. Ambato, Ambato es una ciudad universitaria, Riobamba es una ciudad universitaria, y desde luego sí entendemos el fenómeno de los jóvenes que buscan profesionalizarse, buscan cambiar su vida, y desde luego este proyecto tendrá que ser uno de los emblemáticos para universidades, señor presidente.
1: Este proyecto, que inicialmente cerca de 3.000, y queremos que llegue a 30.000, y vamos a hacer todo el esfuerzo para llegar a las 30.000 residencias universitarias, le va a cambiar la vida a muchísimos jóvenes, le va a cambiar la vida a familias enteras. Muchos de estos casos, de estos chicos que van a su primera, a estudiar su carrera, son primera generación que ha ido a la universidad. gente que viene de zonas muy pobres y que sus padres se sacan el aire para ver si es que les pueden pagar la renta, así sea un cuartito, pero les va mal a los padres 3-4 meses, el chico está obligado, por más que sea brillante, está obligado a salirse de la universidad.
0: Temas estructurales, señor presidente. Uno de aquellos, la salud pública, la seguridad social. Tenemos problemas, es innegable aquello. Sin embargo, ¿cómo ir logrando una reestructuración real del sistema de salud pública? El tema de la contratación pública, que hemos visto ha sido cooptado por verdaderas mafias que han llevado el control, especialmente en el tema de medicamentos, el tema de adquisición de insumos y equipamiento, el nivel de profesionalización que se requiere, especialmente en especialidades, vincula también al tema de la universidad, poca oferta para especialidad, pero una gran cantidad de médicos generales. ¿Cómo ir abordando esta situación que en un perceptivo general de la ciudadanía se le ve como una deficiencia de servicios, señor presidente?
1: Sí, bueno, en todos los rankings mundiales el Ecuador está bastante bien ubicado en lo que es servicio de salud pública. ¿Qué es lo que está pasando en este momento? Estamos limpiando todo lo que no se atrevieron a limpiar en los últimos 4 o 5 años. Uh-huh. Estamos sacando, pues, mucho funcionario corrupto, algunos, y eso pues, tengo una madre doctora, creo de la valiosa labor que hacen los doctores, y hay excelentes profesionales en el Ecuador, pero también hay malos elementos. Y esos malos elementos los estamos limpiando. No es un problema de falta de inversión ni de falta de presupuesto, porque hemos invertido mucho dinero en la salud y mucho dinero en medicinas. Pero si es que el bodeguero abre la puerta de la bodega para que se roben las medicinas, si es que algún mal doctor, que la gran mayoría son buenos, dice, le receta algo a un paciente que no sabe que no hay esa medicina, si es que algún trabajador de un hospital se roba los filtros de las dializadoras solo para que haya mayor derivación a clínicas privadas, entonces pues eso es un problema, como le digo, estructural y de corrupción. Uh-huh. Estamos luchando, estamos acabando también con las cabecillas de estas mafias, muchos de ellos vinculados con GDOs.
0: Así es.
1: Con Lobos, vinculados con los Choneros, con Chone Killer, con Águilas, con diferentes. Estamos limpiando eso y estamos trabajando duro para que al sacar estos malos elementos, mejore el servicio. También estamos trabajando con la empresa privada para que exista un mayor manejo de inventario y distribución de medicinas, no regalándoles a ellos la distribución, sino trabajando en conjunto con inventarios compartidos, para que de esa manera todos los ecuatorianos puedan tener las medicinas que necesitan. Estamos trayendo también un sistema, Dédalus, que ya funciona en 7.800 hospitales a nivel mundial. De esa manera no le pueden robar al Estado estas mismas mafias. ¿Y cómo le roban al Estado? Con el call center. De repente el call center decía, no, la verdad es que ningún hospital cerca suyo, público, lo puede atender, pero lo mandamos a tal derivación. Uh-huh. Y esa derivación, muchos de los casos, el dueño de esa clínica, algunas veces clínica de diálisis, es político local. Y ese político local encima forza la derivación y después se queja del Estado. Le hago una, para que averigüe nomás, ¿quién es el dueño de la mayor red de clínicas de diálisis de la provincia de Los Ríos? Uh-huh. Eso para que investigue.
0: Perfecto, muy bien. Señor presidente, igual, en el tema de seguridad, mi criterio personal, el tema que vive el Ecuador es un tema que no solamente le atañe al Estado ecuatoriano, a todas sus instituciones, sino es un tema transnacional. Usted forma parte ahora del Plan Escudo como representante del Ecuador, pero sin embargo hay que entender que esta denominada guerra contra el crimen organizado y narcotráfico requiere de una gran cantidad de recursos logísticos. Se ven los operativos, las incautaciones, la caída de todos estos cabecillas delincuentes, extradiciones hacia Estados Unidos, pero sin embargo, señor presidente, ellos manejan una gran cantidad de recursos de acuerdo a organismos internacionales, más de 30.000 millones de dólares al año, que casi equivale a las 3/4 partes del presupuesto general del Estado. ¿Cómo seguir combatiendo en función de que no sean únicamente los resultados de lo que sí se logra, sino de aquellos que también son difíciles de controlar, y más cuando ciertas franquicias delincuenciales vienen de cárteles internacionales desde México y hacia Europa de la misma manera?
1: Bueno, dos cosas para los ciudadanos. es importante darles la seguridad, pero al mismo tiempo hay que sostener la economía. Uh-huh. Entonces hay que tener un balance de las dos cosas. Hay casos en el cual la economía está boyante, pero la inseguridad está altísima. Eso significa en muchos casos que el gobierno local simplemente transó con las mafias. Y hay casos también en otros países que hay buenísima seguridad, altísima seguridad, pero no hay crecimiento económico y hay sobreendeudamiento. Y lo puede haber en países de Centroamérica, que crecen algunos al 2%, tienen sobreendeudamiento, endeudamiento sobre el PIB del 80%, pero no se mueve la economía. Nosotros tenemos que impulsar la economía, que se refleje en las ventas, se refleje en el crecimiento económico, se refleje en los depósitos en la banca, se refleje en la inflación controlada, se refleje en los precios justos a los productores y al mismo tiempo combatir la guerra. Porque como usted mismo lo dijo, es una guerra costosa. Uh-huh. Y si es que la economía no se mueve, el Estado se queda sin recursos. Y si se queda sin recursos, no se puede pelear esta guerra. Y estamos haciendo operativos especiales en momentos específicos, con toque de queda, en el cual hemos atrapado a cabezas de Jalisco Nueva Generación, del cartel de Sinaloa, de Mafia Albanesa. Hemos incautado solo en el mes de septiembre más de 8 toneladas de droga. Esos 50 millones de dólares la tonelada son 400 millones de dólares, uh-huh, que afectamos a economías criminales. Y vamos a hacer una nueva serie de operaciones especiales entre el 1 y el 10 de noviembre con toque de queda en las provincias de la costa.
0: ¿Sí considera positivos los resultados luego de los toques de queda, presidente?
1: Bueno, hay siempre hay dos cosas, ¿no? Tres. Hay la opinión, hay la percepción y hay, uh-huh, la realidad. Entonces yo me baso en la realidad y podemos ver que en el toque de queda, en el último toque de queda hubo 40% menos delitos. Hubo también las semanas de más bajos homicidios en el año, en la semana 39, 40, 41, y esta semana han sido las más bajas, con 146, 127, 122 y 111 homicidios respectivamente en el país. Estamos viendo una reducción también en extorsiones significativa y estamos afectando a las economías criminales. Entonces, más que una opinión, más que una percepción, me baso en los números y los números muestran que está funcionando. Y el sentimiento de la gente, que eso ya es percepción también, está mejorando. Se sienten más tranquilos. La gente está saliendo más. Se ven las ventas. Se ven las ventas en turismo. Se ven la movilidad de las personas. Y se ve también en la tranquilidad de la gente que se esfuerza el día a día a trabajar para abrir sus negocios e invertir.
0: Ahora, señor presidente, en la realidad que usted habla y en la percepción, en esa otra realidad de cifras, de números, todavía hay mucho que recorrer para lograr ganar no solo por batalla, sino ganarle esta guerra al narcotráfico. Hay especialistas que señalan que un proceso de esta naturaleza lleva entre 15 a 20 años en realidad para poder debilitar totalmente una estructura, tomando en cuenta casos como los de Colombia en los 90 o en el mismo México desde el nacimiento de la famosa federación que luego se dividió en todos los cárteles que conocemos.
1: Sí, a Colombia le tomó más de 15 años, uh-huh, retomar la paz, y en el último gobierno de Petro le tomó 5 años destruirla. 4 años destruirla. Entonces, hay que sostener, hay que tener planificación a mediano, a largo plazo. También tiene que haber una reconstrucción del tejido social, no solo entrar a agarrar preso o a dar bala a algún lado, sino mejorar parques, mejorar instituciones educativas, ayudar también a jóvenes para que no caigan en su desesperación o en su falta de recursos en el crimen organizado. Yo le doy un ejemplo. Lo que estamos haciendo ahora, que pues los críticos y la oposición, especialmente los candidatos de oposición, andan ardidos, es que tenemos 700.000 jóvenes en acción. De los 700.000 jóvenes en acción, que es un programa, esta es la cuarta edición, es una pasantía pagada, y no es una pasantía pagada para que vayan nomás a sentarse en alguna institución pública y no hagan nada. Estamos de esos 700.000 trabajando con la empresa privada, con la CIP, con el comité empresarial, aquí mismo en esta provincia lo estamos haciendo, para que 200.000 de esos 700.000 se capaciten en empresas privadas que aprendan por 2 meses el trabajo. El Estado le paga a estos chicos por eso, 0 costo a la industria, y de esa manera tienen una mano de obra más capacitada, como usted hablaba también de, uh-huh, la educación técnica. Esos 700.000 jóvenes lo multiplica por $800, son $560 millones que se está invirtiendo en jóvenes entre 18 y 29 años. 560 millones. Y esperamos que, y pues les pido también a los jóvenes de Tunguragua que se inscriban. Tunguragua tiene 30.000 cupos y todavía quedan muchos cupos. Y la empresa privada local también va a ayudar, y las instituciones públicas, y también la Secretaría de Riesgos va a recibir a muchos de estos jóvenes, porque también vamos a necesitar muchas personas pues para las emergencias del fenómeno del Niño.
0: ¿Cómo no?
1: Y esas personas, si es que no son civiles o jóvenes, tienen que ser las Fuerzas Armadas, tienen que ser a veces funcionarios públicos. Y si mandamos las Fuerzas Armadas a hacer eso, en control fronterizo o en operativos importantes a nivel nacional, vamos a tener menor cantidad de personas.
0: Permítame, llegan algunos mensajes, cantidades en realidad, pero hay temas que van coincidiendo, y permítame regresar a la provincia de Tunguragua. Ambato pasa el corazón, señor presidente, una obra por más de 30 años trabajada, y hay que decirlo, en la actual prefectura con el doctor Manuel Caizabanda, y en un trabajo muy coordinado con la doctora Lourdes Tibán en Cotopaxi. Prácticamente se ha logrado aperturar lo que ha sido un sueño para la zona centro por más de 30 años. ¿Va a haber el apoyo presidencial, que es lo que me preguntan, para que esta vía se convierta en una vía de primer orden y nos conecte en apenas 4 horas entre la sierra y la costa ecuatoriana, señor presidente?
1: A ver, está dentro de la lista de obras, el próximo año entra el presupuesto, y nosotros vamos a trabajar como lo hemos hecho hasta ahora, para mejorar la vida no solo a los tungurahuenses, sino también a todos los ecuatorianos. Uh-huh. Hay que recalcar también que se necesita trabajar en conjunto con los gobiernos locales y tener gente que ayude y que sea, pues, de una manera más que afín, que sepa trabajar en conjunto con el Ejecutivo, y que no sea el caso como en otras provincias, que hay pues municipios que se gastan millones de dólares al año en publicidad en contra del gobierno. Uh-huh. Y después vienen y piden garantía bancaria de garantía soberana por $50 millones para una obra. Hay que estar un poquito loco como para hacer eso.
0: Perfecto. En este mismo tema, no me quiero ir de ese lado, señor presidente. Baños, usted sabe, es uno de los cantones más importantes del turismo nacional, y creo que en el orden internacional. Hoy tenemos el geoparque en el volcán Tungurahua. Se necesita un impulso para el turismo científico, para que las universidades del mundo puedan aprovechar este laboratorio natural. Pero el tema de conectividad es uno de los más complejos. Prácticamente es el único ingreso por este lado hacia el oriente, hacia la Amazonía ecuatoriana, y hay serios problemas de movilización. Hay proyectos entre la Pelileo Baños y Baños Puyo, que no sé si están considerados también dentro de la misma propuesta, que si bien le hablo de Tungurahua, le estoy hablando de una relación regional y nacional por la importancia de estas vías, presidente.
1: Sí, ya se está haciendo mantenimiento en esa vía, está programado para los próximos meses, y una vez revisado y finalizado el proyecto, hacer una vía, pues, Baños Puyo. El trazado tiene que ser el adecuado, el análisis real tiene que ser el adecuado, porque no se lo puede hacer sin un estudio. Termina, uh-huh, siendo peculado si no lo hacemos sin un estudio.
0: Claro,
1: desde luego. También hay que hacerlo en una zona donde no haya deslaves, porque si no, toda la inversión termina afectándose en meses y termina destruyéndose, aparte de que es muy difícil construir en una zona de deslaves.
0: Perfecto. Presidente, usted le ha apostado mucho a los jóvenes. Incluso en las seccionales, sus candidatos en la mayor parte de provincias, de cantones y de parroquias, se ven listas jóvenes. ¿Considera que ese es el camino, señor presidente, para ir fortaleciendo una nueva visión? ¿O considera de la misma manera que sí existen líderes con experiencia, con conocimiento, que pueden tener buenos resultados para enderezar precisamente a gobiernos locales que en estas por lo menos 2 últimas administraciones en general en el país se ha notado totalmente un decaimiento?
1: Sí, vemos líderes que hace mucho tiempo tuvieron la oportunidad de hacer mucho y se quedaron cortos y ahora quieren volver a ser. Y no es que los jóvenes sean los únicos ecuatorianos. El Ecuador, hay que pues entender cómo somos demográficamente. Si es que el 40% de la población está entre 14 y 35 años, al atender a esos jóvenes, uh-huh, se está atendiendo pues al 35%, bueno, al 40% de la población que están entre 14 y 35 años. No es un tema de moda, es un tema de atención real al número de personas y qué edad tiene una cantidad muy alta de personas. Las planificaciones que se hacen de empleo, de educación, se los hace 10 años antes. Nosotros ahora estamos viviendo la falta de planificación de los últimos 10 años. Y eso se junta también con el mayor número de graduados del colegio en la historia del Ecuador. Porque el mayor número de nacimientos en el Ecuador ocurrió entre el año 2004 y el año 2010. Uh-huh. Si es que le suma 18 años, empieza a haber graduados entre el año 2022 y el año 2028. Tenemos que ponernos al día. Estaban dejando a 300.000 jóvenes fuera de la universidad. Estaban dejando a 280.000 jóvenes sin oportunidad de nada. Ahora estamos atendiendo a los ecuatorianos que fueron olvidados. No significa pues que solo los jóvenes pueden ser candidatos. Yo tengo muchos candidatos de 50, 60, algunos hasta de 70 años, que son buenas figuras, pero son figuras que tienen la vocación de hacer las cosas bien. Y es gente nueva, es gente que pues nunca ha tenido la oportunidad de hacer las cosas bien porque nunca han estado en una posición de poder.
0: Finalmente, señor presidente, ¿cómo se siente en Ambato, en Tungurahua? Usted tuvo un respaldo electoral sumamente fuerte y más en esta última elección. ¿Siente que el respaldo se mantiene? ¿Siente que ha habido desgaste? ¿Siente que hay algo que los tungurahuenses le quieren decir que corrija, presidente?
1: A ver, siempre hay que escuchar a la gente, siempre hay que escuchar a las personas que tienen su opinión, tienen también algo que decir. Y estamos trabajando por ello, estamos trabajando en la seguridad, estamos trabajando en la economía, estamos trabajando también en zonas y darle el mantenimiento eléctrico que se tiene que tener pues en zonas importantes como pues aquí mismo es en Tungurahua. Y estamos trabajando y siendo muy exigentes también con los funcionarios pues que están ahí, porque algunos no quieren que le vaya bien a este gobierno. Yo le puedo dar un ejemplo: gerente de la unidad de negocio Hidro Agoyán, Jaime Osvaldo Astudillo Peña, no sé si le suena el nombre, uh-huh, pero creo que es el hijo de un candidato. Entonces nosotros tenemos que trabajar duro con estas personas que no quieren que le vayan bien al gobierno y que nosotros tenemos que poner la mano dura para mantener el servicio adecuado y darle también la inversión adecuada, no solo a los ambateños, no solo a los tungurahuenses, sino a todos los ecuatorianos.
0: Perfecto. Daniel, en
2: sí,
0: el cierre.
2: He recibido algunas llamadas, señor presidente. Son las 8:19. Sobre el tema de los inconvenientes de salud a nivel nacional, pero en específico en el hospital del IES, en donde dicen hay falta de medicina, en tema de cirugías que estaban programadas, especialmente en tema de tomografía dañada, se debe dar solución. Y le pregunta, señor presidente, si conoce sobre una propuesta de mejora administrativa que presentó la Federación Nacional de Jubilados y Pensionistas del Ecuador en este tema del hospital de Elías de Ambato, señor presidente.
1: Sí, recibimos todas las semanas recomendaciones, a veces de asociaciones, a veces de expresidentes del IES, a veces de políticos y todos, que dicen una reforma administrativa y cambio total de personal, ya que todas las personas que están ahí no funcionan y mejor pónganme a los míos. Eso lo revisamos, lo pasamos por el filtro también del CNI, revisamos que la persona cumpla con las características que se necesita para ser un líder de algo tan importante, pero no vamos a darle cuotas a nadie.
2: Ahí insiste que a pesar que Jorge ya hizo referencia a esta pregunta sobre la importancia de la ampliación de la vía Ambato-Yambo. Eso es muy importante. Sin embargo, quieren escuchar hoy su compromiso de las vías Ambato-Riobamba y especialmente de la vía Ambato-Perigueo-Baños-Puyo. En días de feriado se presenta una congestión vehicular tremenda, una falta de conectividad, e insisten también en el apoyo para la vía Ambato Pasa el Corazón, que usted ya lo dijo, pero quieren escuchar el compromiso del día de hoy aquí, señor presidente.
1: A ver, los Ambatos, esa vía tiene un riesgo enorme y tenemos que trabajar pues, por el medio ambiente para que sea pues verdaderamente una obra buena para la gente. De ahí el acceso sur, lo hemos trabajado. La E35 y pues también lo estamos haciendo. La ampliación de la E35 lo estamos haciendo con los contratistas actuales. Estamos ampliando el contrato para que se pueda trabajar. Y todo eso viene de un sistema vial que está planificado para los próximos 18 meses trabajarlo. Tenemos pues la vía Tabela Cusubamba, tenemos la Machachi Tambillo, todo eso que viene de norte tiene que tener una continuación en Tunguragua, en Chimborazo, pues, y también en Cotopaxi.
0: Perfecto. Gracias, señor presidente, su participación. Ojalá su estadía aquí en Ambato sea como le corresponde al primer mandatario. Y muy brevecito, ¿cómo está la agenda del día de hoy, presidente?
1: Bueno, ya tenemos que, me hubiese encantado quedarme más tiempo, ya tengo que regresar a Quito. En Quito también tenemos muchas responsabilidades y vamos a seguir recorriendo el país escuchando a la gente, escuchando las necesidades de las personas y con un diálogo abierto. Hoy vivimos en un momento electoral en el cual se ve mucho odio y mucho extremismo. Al final del día los perjudicados son los ecuatorianos. Si no logramos tener un diálogo proactivo, pero también un diálogo firme, pues no vamos a poder mejorarle la vida a los ecuatorianos, y nuestro único propósito aquí es ese.
0: Daniel Noboa, presidente constitucional de la República del Ecuador.
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4: La hora. La hora. La hora.
5: 8:23.
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1: La hora. La hora. La hora.
2: 9:00.
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0: La hora. La hora.
2: 12 horas.
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0: El amor nunca se despide.
1: Desnúdame de a poco, bésame a lo loco.
0: Solo espera volver a sonar. Gracias por compartir este momento con nosotros. Hasta nuestro próximo encuentro. 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

0: 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La hora. La hora.
1: 17 horas.
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1: La hora, la hora, la hora.
2: 18 horas.
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1: La hora.
0: La hora. La hora.
2: 19 horas.
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